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0: Muy buenas noches, bienvenidas y bienvenidos a La Hora Nacional. Hoy 10 de mayo celebramos a todas las madres de México. Muchísimas felicidades en su día.
1: Sí, muchísimas felicidades y también celebramos a las personas que nos dan identidad. Empezamos con música en lengua zapoteca con la voz de Feliciano Carrasco Regalado, cantautor y promotor cultural del Istmo de Tehuantepec.
0: Vamos a festejar también a las maestras y los maestros de México.
1: Les diremos cómo tramitar su cédula profesional en línea, fácil y paso a paso.
0: Y les traemos la Chilanguía, que tiene lo mejor de las actividades en la Ciudad de México, ya saben, con eventos gratis para toda la familia.
1: Así que quédense, por favor, porque tenemos información, historias, servicios e iniciativas muy interesantes.
0: Empezamos con música de Feliciano Carrasco Regalado. Él viene de Juchitán, Oaxaca, y ha dedicado su trayectoria a cantar en zapoteco, llevando chilenas y boleros a nuevas generaciones.
1: Su trabajo no solo es artístico, es también una forma de resistencia cultural. Escucharlo es entender que en México las lenguas originarias siguen vivas.
2: Mi nombre es Feliciano Carrasco Regalado y voy a cantarles un tema que se llama Mi Tierra, y estamos en La Hora Nacional.

0: Hoy, 10 de mayo, celebramos a todas las mamás de México. En nuestro país, más de 38 millones de mujeres son madres.
1: Su labor construye familias entre abrazos, regaños y sabiduría con todo cariño.

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2: Pues se convierte también en la diosa maya de los romanos, que luego es la diosa maya tal cual de los antiguos hispanos. Todavía existen los festivales de la maya o de los mayos, que se celebra sobre todo en el norte de España, en Navarra, en todos esos lugares, y es justamente lo que yo les decía, la festividad de las alegrías, que tiene que ver con la madre, con la mater. Mater es el vocablo del que viene la palabra madre, mater, matriz, lo que da vida. Por eso tiene mucho que ver con este mes de la fertilidad. Y luego cuando se hace toda esta incorporación al cristianismo, se relaciona con el mes de la Virgen. Y no solamente tiene que ver con todas esas creencias europeas, tiene que ver mucho con la Coatlicue, que también era la diosa creadora, madre de Huitzilopochtli, que era no solamente la diosa de la fertilidad y una diosa femenina, porque además, acuérdense que los antiguos pueblos originarios de nuestro país eran duales. Es decir, mientras que hay culturas en el Oriente y en Europa donde el dios masculino es lo más importante, las diosas femeninas están relegadas. Aquí la diosa femenina y el dios masculino tenían la misma importancia.
3: ¿Qué tal, eh?
2: Por eso Ajá. Yo creo que también, acuérdense que esta Coatlicue también se llama Tonantzin y que se asocia con la Virgen de Guadalupe. Y por eso tal vez es que en este país al menos, la diosa femenina o la madre tenga esa importancia incluso por encima del dios masculino, el padre. O por eso es que sea tan importante para nosotros la madre. Tan es así que además de que la palabra madre en México puede tener muchos significados, ¿no? Puede ser algo como de mucho amor, pero también como de mucho desprecio. Por eso es que es tan importante, a lo mejor en México. La madre es algo fundamental para los mexicanos y pues hay que celebrarla, ya sea en el contexto prehispánico o en el contexto que celebraron los griegos, la fertilidad y la alegría como los mayos en España. Este mes hay que celebrar a la mamá, a las mamás,
3: este
2: a las
3: mes y todo el año.
2: Este mes y todo el año.
3: Y nada de que voy a comer a tu casa, que vas a cocinar y luego lava los platos. No.
2: Simplemente decir que el 10 de mayo se celebra ese día en específico en México, porque así empezó una tradición, un periódico hace muchos años, a principios de siglo, y luego el secretario de Educación, que en ese entonces era Vasconcelos, en el 22 lo instituyó como el 10 de mayo, pero por ejemplo, en España es el 8 de mayo, hay lugares donde es el segundo domingo de mayo, pero casualmente
3: es en mayo.
2: En muchas culturas y en muchos países, por distintas religiones, se celebra siempre en mayo, y tomemos lo que dicen los españoles, maya, mayo, el mes de la alegría, el mes de las mamás.
4: Así buenísimo.
2: Es. Pues estoy muy contenta de estar siempre aquí. Muchas gracias.
3: Al contrario. Y gracias a ustedes. No se vayan.
2: A celebrar.
3: A celebrar.
4: En el marco del Día de la Maestra y el Maestro, que se celebra el próximo 15 de mayo, vamos a platicar de lo que está pasando en la educación básica.
3: Para empezar, estamos hablando de más de 20 millones de niñas y niños que asisten a más de 203 mil escuelas públicas entre preescolar, primaria y secundaria.
4: Y justo ahí entra el tema de las acciones. Por ejemplo, la beca Rita Cetina, que está pensada para aliviar un poco la carga en casa. Tan solo en primarias públicas, casi 10 millones de estudiantes la van a recibir para útiles y uniformes.
3: Y en secundaria también hay respaldo. Más de 5 millones de estudiantes ya cuentan con una beca universal. En total, si lo sumamos, estamos hablando de más de 15 millones de niñas y niños beneficiados con este apoyo.
4: Que además llega en un momento clave, justo previo al ciclo escolar. Incluso ya se contempla un apoyo de 2.500 pesos que se deposita antes de entrar a clases, justo para que las familias puedan prepararse mejor.
3: Y no todo es económico, también hay avances importantes en salud dentro de las escuelas. El programa de vida saludable ya censó a más de 10 millones de estudiantes y ha visitado más de 80.000 escuelas.
4: Además, 4.7 millones de niñas y niños han sido atendidos en clínicas. Y algo muy concreto, ya se han entregado 89 mil lentes gratuitos.
3: Y todavía hay más de 2 millones de lentes listos para entregarse. Esto busca una atención integral, no solamente en el salón de clases.
4: Y hablando justo del salón de clases, otro dato importante. En el ciclo escolar 2025-2026 se distribuyeron más de 155 millones de libros de texto gratuitos.
3: El programa La Escuela es Nuestra ha beneficiado a más de 13 millones de estudiantes en más de 137 mil escuelas.
4: Así que en un día como este, dedicado a maestras y maestros, también se puede reconocer todo lo que está pasando alrededor de la educación de niñas y niños, porque pues es un trabajo en conjunto.
3: Sí, así es, que va desde la escuela hasta la casa buscando que todos tengan un mejor futuro.
4: Como cada semana llegó el momento de recorrer la ciudad. Esto es La Chilanguía, el espacio donde te traemos lo mejor de la agenda cultural y artística en la Ciudad de México, con opciones para todos los gustos.
3: Sí, así es, hay exposición,

0: Hay conciertos, festivales y actividades familiares. Nuestros compañeros Orlando Abad y Germán Gastelum nos tienen la información para que armes tu plan y no te pierdas nada de lo que está pasando en la ciudad.
1: ¡Chilanguía! ¡Chilanguía! ¡Chilanguía!
2: ¡Eso! Bienvenidas y bienvenidos a la Chilanguía, donde la ciudad se vuelve plan. Si no sabes qué hacer ni a dónde ir, aquí te damos la ruta.
3: Arrancamos en el Palacio Postal, con paisajes compartidos entre México e Italia. Está en Tacuba número 1, centro histórico, abierta de martes a domingo de las 10 de la mañana a 17 horas, con entrada libre. Una exposición que conecta arquitectura, memoria y vida cotidiana, Orlando.
2: Tip número 2, vayan a Chapultepec, es hermoso. El Museo Tamayo de Arte Contemporáneo presenta El Gesto y lo Invisible. Está disponible hasta julio, de martes a domingo, de 10 de la mañana a 6 de la tarde. Es una experiencia para mirar más allá de lo evidente.
3: También está Habitantes de lo Insólito, de Remedios Varo, en el Museo de Arte Moderno, ideal para sumergirse en lo surreal, en la magia, en el esoterismo.
2: Hablando de magia, les hemos platicado aquí sobre el homenaje al ídolo Pedro Infante, el 25 de mayo en la Casa de Cultura de Azcapotzalco. Y bueno, se trata de una jornada cultural con proyección de películas del ídolo, música en vivo y presentaciones de intérpretes que recrean su repertorio, además de varias actividades para recordar su legado en el cine y en la música mexicana.
3: Un plan completo para conectar con la nostalgia y con nuestra historia.
2: La ciudad ya está lista, solo falta que ustedes se convenzan y salgan. Vamos a visitarla, conocerla.
3: ¡Vamos!
2: Sí, señor.
1: Me equivoqué y dije chilaquiles.
4: En nuestra sección de servicios, hoy les vamos a explicar cómo tramitar la cédula profesional en línea. Este documento que es tan importante para poder ejercer tu profesión en México.
0: Este es un proceso accesible que hoy puede hacerse de manera digital. Vamos a ver y escuchar la entrevista que Orlando Abad le hizo a Axel Pérez.
2: Bienvenidos a una sección que puede salvarnos la vida en muchos casos, porque a veces parece que se nos cae el mundo cuando no sabemos bien qué trámites hacer. Y este es un trámite muy importante para todas las personas que estén en los últimos semestres de su carrera o que ya hayan terminado y tengan dudas de qué sigue con la cédula profesional. Para eso tenemos a un especialista, es el siempre seguro Axel Pérez. ¿Cómo estás, Axel?
5: Muchas gracias, Orlando, y saludos a todo nuestro auditorio, a nuestros amigos de La Hora Nacional. El día de hoy vamos a hablar de este tema tan importante, que es la cédula profesional.
2: Claro. Bueno, primero hay que saber que la cédula profesional es muy importante para ejercer nuestra carrera.
5: Así es. Bueno, la cédula profesional tiene un objetivo principal, que es el comprobar que tenemos los conocimientos necesarios para ejercer una profesión. Imagínate esto. Se fundó desde 1945. Anteriormente, durante décadas, se realizó el trámite de forma presencial. Tenías que ir, formarte, ir al banco, regresar con tu voucher.
2: Los tres sellos, las dos copias.
5: Afortunadamente, esto ha mejorado y el trámite es mucho más rápido ahora.
2: ¿Qué es lo que se necesita para hacer este trámite? Bueno, de entrada es para quienes ya terminaron sus estudios universitarios.
5: Así es, y no solo universitarios, también nivel técnico, técnico superior, licenciatura, maestría y doctorado. Y los requisitos son los siguientes. Van a requerir tener una cuenta de correo activa, tener su firma electrónica. También requiere que tenga una tarjeta bancaria o una tarjeta de crédito para realizar el pago. Y por último, y lo más importante, tu CURP, tu clave única de registro poblacional.
2: Y ya que tenemos todos estos documentos, me imagino que debe ser en digital,
5: ¿no? Sí, vamos a necesitar una computadora o desde el mismo celular podemos realizar el trámite. Los pasos son los siguientes. Vamos a entrar al siguiente link, que es gob.mx cédula profesional.
2: Gob.mx
5: / cédula profesional.
2: Ok.
5: Una vez que estamos ahí, el sistema nos va a requerir que validemos nuestra personalidad mediante la firma electrónica.
2: Sí, señor.
5: Realicemos el pago ahí mismo en la plataforma y mediante un correo electrónico nos va a llegar un PDF con nuestra cédula profesional digital.
2: ¿Cómo cuánto tiempo tarda?
5: No, el mismo día vas a tener tu cédula profesional.
2: ¿Así de rápido?
5: Una de las novedades es que esta cédula profesional contiene un QR, el cual cualquier personal de recursos humanos o algún reclutador puede validar la autenticidad de tu cédula.
2: Simplemente con el celular.
5: Con el teléfono, sí, así de rápido.
2: Axel, en el mundo digital existen riesgos y peligros. No sé si aquí sea el caso en el que a lo mejor haya algo de lo que nos tengamos que cuidar para este trámite.
5: Sí, alerta. Es muy importante que verifiquen la autenticidad del sitio web. A mí me pasó, entré al navegador, busqué cédula profesional y me aparecieron más de 10 sitios falsos. Entonces, es muy importante que vayan al oficial. El oficial es gob.mx/cédula profesional.
2: ¿Lo podemos repetir, por favor, así, por si?
5: Claro que sí. gob.mx/cédula profesional.
2: No se equivoquen de sitio porque, bueno, al final estamos dando datos muy sensibles.
5: Sí, incluso podemos hacer hasta pagos y caer en algún fraude.
2: Pues no se confundan, no se equivoquen. Y si usted está en esos trámites, puede volver a buscar este fragmento en el YouTube de La Hora Nacional para que no sí. se nos olvide.
5: Y algo muy importante, si ustedes terminaron su carrera antes del 2018, es necesario que hagan el trámite de forma presencial en las oficinas de la Dirección General de Profesiones, que está ubicada en Avenida Revolución, en el número 1245, en la Colonia Campestre.
2: Bueno, Axel, pero si hay dudas o de pronto nos perdemos en el mundo de la web, ¿te podemos contactar para preguntarte algo?
5: Claro que sí. Recuerden, esa sección la hacen ustedes y pueden escribirme a axeltecnotips@gmail.com o seguirme en mis redes sociales de Instagram en axeltecnotips.
2: Axel siempre tiene las respuestas. Continuamos en La Hora Nacional.
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4: Tres personajes, tres universos internos y una atmósfera que transita entre lo real y los sueños. Así es como se construye la obra Ni una palabra. Esta puesta en escena usa el silencio, la tensión y el juego como motores dramáticos.
0: Vamos con la entrevista que le hicieron María Luisa Peralta y Orlando Abad a parte del elenco.
8: Esta es Tercera Llamada. Comenzamos.
9: Familia y amigos de La Hora Nacional, estamos aquí con el elenco de Ni una palabra o de Cómo convertirme en el mar.
2: Y va a ser un placer saber de qué se trata y cómo hemos llegado hasta este punto en una obra súper interesante en la que hay mucha imaginación. Les vamos a presentar a Diego, a Fabiola y a Aurora, que ya nos había acompañado aquí en La Hora Nacional. Yeah. ¿Cómo están? Bienvenidos, bienvenidas.
10: Muy bien. Muchas gracias por la invitación.
2: Gracias a ustedes por venir a platicarnos de una obra que, a ver, bien dijo María Luisa, vamos a empezar por la dirección. Y mencionábamos que eres un director muy joven, Diego. ¿Qué tal esta experiencia?
11: Difícil. Es la primera vez que dirijo algo solo. Siempre como que busco hacer algo colectivo con los proyectos que hacemos. No me gusta ver como la dirección como párate ahí y sea un títere más. O sea, me gusta como que también las actrices, actores como que intervengan en el proceso a la hora, porque aprendes muchísimo y se expande mucho la hora del montaje, de más ideas, no solo te cierras a una sola visión, siento que ahí se expande.
9: Platíquenos un poco de qué va.
10: Bueno, Ni una palabra es sobre Ana, que constantemente estamos en sus sueños. Bueno, de hecho la obra transcurre en un sueño de ella y se encuentra con su mejor amiga de la infancia, que es Betty. Y Betty, a lo largo del sueño, intenta hacer que Ana recuerde algo que Ana vivió en su infancia. La obra trata de eso, de cómo Betty se va esforzando para hacer que Ana recuerde esto, que ese recuerdo está haciendo que ella, ya en su adultez, tiene unos 20 años, se vaya manifestando en su cuerpo y todo el tiempo la esté atormentando.
12: Sí, pues Betty es la amiga imaginaria de Ana, de cuando ella la creó, cuando tenía unos 10 años por ahí. La acompaña en un viaje a la playa, que es donde sucede este trauma. Y mientras Ana vive esto que la marca de por vida, Betty está ahí como una amiga mayor que la va a proteger de que no le duela demasiado lo que le está sucediendo. Entonces ella la protege, pero se queda en el lugar donde sucedió. Entonces, cuando la vida sigue transcurriendo normal, ya en la adultez la vuelve a buscar en los sueños se le aparece, le hace que vea cosas, que sueñe cosas, que escuche. Y pues ella no lo entiende hasta que en la obra le revela qué es lo que sucedió. Ana lo recuerda y pues Betty lo que quiere es que sean libres como el mar.
9: ¿Qué emociones esperan ustedes despertar en el público al momento de que vayan a ver esta obra?
10: Yo creo que mucho el reconocerse, el escuchar a su cuerpo, el darse cuenta de cómo nuestro cuerpo siempre nos está hablando y cómo siempre hay que atender lo que nos dice. e indagar sobre lo que nos dice.
2: Oigan, el teatro mexicano es muy importante para ustedes, para la cultura en general, y platicábamos que es también algo para destacar el que es dramaturgia mexicana contemporánea. Esta obra es un estreno de verdad, no se está reinterpretando nada. Eso también debe ser una carga profesional positiva para ustedes.
12: Sí, el texto es de Manja Loría, una dramaturga con la que se encontró Diego, leyendo justamente dramaturgia contemporánea.
11: Bueno, es una compañía muy joven, esto es una coproducción tanto de Principio como de Clímax, como de Chuck Bolay, pero el que está ejecutando esta obra, pues somos personas muy jóvenes, que nos interesa estos discursos de gente que está escribiendo y pues qué tienen que decir, ¿no? Hacia esta sociedad, que es, como bien dijiste, discursos contemporáneos.
9: ¿Qué es lo que hace esta puesta distinta a otras puestas en escena?
10: Es una obra muy inmersiva, creo yo. O sea, desde que entras, el sonido, lo visual, todo te lleva al mar, es como el ambiente que buscamos generar.
2: Sí, lo lograron. Fabiola, Aurora, Diego, ¿dónde, cuándo, cómo podemos ir a ver la obra? Inviten por favor a quienes nos están viendo.
12: Vamos a estar en el Teatro La Capilla todos los lunes de abril y mayo a las 8 de la noche. Ahí les esperamos.
9: Muchas gracias, Fabiola, Aurora, Diego, por estar aquí con nosotros. Ni una palabra o de cómo convertirme en el mar en el Teatro La Capilla. Continuamos con La Hora Nacional.
13: En la sociedad mexica, la guerra era un aspecto central. Los varones que asumían el rol de combatientes eran reconocidos como guerreros, pero las mujeres también eran consideradas guerreras cuando se encontraban en labor de parto, pues el nacimiento era reconocido como un acto de lucha por la vida. Las mujeres que morían en algún momento de la gestación o durante el parto se convertían en Cihuateteo, mujeres divinas o mujeres diosas. Cuando el recién nacido quedaba huérfano, su cuidado pasaba a manos de otras mujeres lactantes, llamadas chichihuame, quienes alimentaban a los bebés, los acompañaban en su crecimiento y les transmitían saberes, afectos y cultura. Con sus cuidados, ellas terminaban de formar a los seres humanos que llegaban al mundo sin estar completamente listos, como quedó registrado en el Códice Florentino.
14: ¿Y tú? ¿No eras así entonces cuando viniste? Antes no podías defenderte. Antes no podías extender los brazos. Sí, te hizo cuajar tu venerable madre, que junto a ti sufrió. Junto a ti se fatigó. Junto a ti estaba cabeceando de sueño. Y su venerable leche te hizo cuajar.
13: Con la conquista, las mujeres indígenas continuaron con estas labores dentro de sus comunidades y en los hogares de las familias españolas y criollas. De esta manera, ellas siguieron transmitiendo sus conocimientos y su cultura generación tras generación. Esta práctica se extendió a lo largo de la colonia y abrió una posibilidad para que mujeres indígenas y afrodescendientes tuvieran un ingreso significativo y lograran la subsistencia de sus propios hijos. Las chichiguas de la época novohispana cuidaron y alimentaron a las infancias de las familias principales. Pero estas mujeres también hicieron mucho por las infancias desfavorecidas, como en la Casa de Niños Expósitos, donde fueron contratadas para alimentar a las niñas y niños huérfanos. En el México independiente, la práctica de las chichiguas se asimiló en la figura de las nodrizas europeas, quienes alimentaban a las hijas e hijos de las élites. A pesar de que las chichiguas ayudaron a disminuir los altos índices de mortalidad infantil, su labor ha sido muy poco reconocida históricamente, e incluso fue cuestionada por los médicos del siglo XIX. Pero no podemos olvidar que fue a través de estas relaciones de cuidado que se tejieron vínculos sociales y culturales. Cuando una mujer indígena o afrodescendiente alimentaba a un bebé criollo, también le enseñaba cuentos y le cantaba canciones, muchas en lenguas originarias. Sus cuidados, apapachos y palabras aún resuenan en la cultura mexicana.

0: La educación no cambia el mundo, cambia a las personas que van a cambiar el mundo. Esta es una frase del pedagogo brasileño Paulo Freire que hoy les traemos para reconocer a las maestras y a los maestros.
1: Así cerramos la primera parte de la Hora Nacional, pero no nos vamos sin mandar saludos. Esta semana van para Daniel Esquivel, Raúl Napa Pérez, Paul Hernández, Mariana Torres en Monterrey y Ana Cecilia en Querétaro.
0: También van abrazos para Luis Fernando Gómez en Guadalajara, Sofía Ramírez en Puebla, Carlos Méndez en Mérida y Andrea López en TJ, o sea, Tijuana.
1: Y cerramos con Jorge Castillo en Oaxaca, Fernanda Ruiz en San Luis Potosí, Diego Morales en Veracruz y Valeria Cruz en Toluca.
0: Escríbanos, estamos en YouTube, Facebook, Instagram, TikTok, X y Spotify.
1: También nos pueden contactar en el número 55 34 83 42 39, 55 34 83 42 39 o mandarnos un correo electrónico. Estamos como lahoranacional@segob.gob.mx. Muy buenas noches y excelente semana.
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4: Hola, hola, ¿cómo están, querido público culto y conocedor? Bienvenidos a un programa más a Radio Potosí, la Hora Nacional. Hoy domingo 10 de mayo, felicitamos a todas las mamás en su día. ¡Felicidades! Yo soy Arnold Patiño y a nombre de mi queridísima Cindy Arce les damos la más cordial de las bienvenidas a este su espacio. Tendremos un programazo, estará con nosotros Nadia Ramírez, directora del Museo de Arte Contemporáneo del MAC, que nos va a invitar al Día Internacional de los Museos y tenemos sorpresitas. Además, el oficial bombero Carlos Coronado comenta efectivamente sobre el Día Internacional del Bombero, esta hermosa profesión. Y Alma Vázquez y Santiago Carrizales del Trail de la Cañada del Lobo estarán platicándonos de este trail, esta carrera. Y por cierto, tenemos cortesías, atención a todos los runners que los hemos estado apapachando. Además, Uciel Favela nos invita a los eventos que estarán en la Arena Potosí. Tendremos boletos para la banda MS el próximo 10 de mayo, así que atentos a los que no les regalaron nada a su mamá en este 10 de mayo. Comenzamos, yo soy Arnold Patiño y esto es Radio Potosí, la Hora Nacional. ¡Bienvenidos!
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4: Querido público culto y conocedor de la Hora Nacional de Radio Potosí, estamos con el oficial Carlos Coronado de los Bomberos Metropolitanos de San Luis Potosí en el marco del Día Internacional del Bombero que se conmemora este 4 de mayo. ¡Qué gusto que esté con nosotros aquí en Radio Potosí! ¡Bienvenido!
6: Muchas gracias por su invitación, aquí estamos, con mucho gusto.
4: Eso es todo. Oficial, platíquenos de esta hermosa profesión, los bomberos, que han salvado muchísimas vidas.
6: Bueno, es una historia muy bonita, una profesión muy bonita. Nació de un sueño de una persona basado en la necesidad de aquí del municipio en San Luis Potosí, de los incendios que había y no había quien los atendiera. Entonces, primero pues nace un sueño, luego nace la necesidad de interferir, en auxiliar, en ayudar. En ese sueño todavía se mantiene desde 1951 como cuerpo de bomberos.
4: ¿Cuánto tiene usted como bombero?
6: Yo tengo 33 años de servicio.
4: ¿Y cómo fue que dijo, yo quiero ser bombero, yo quiero rescatar vidas, yo quiero apagar incendios, ayudar a la sociedad?
6: Mira, fue, muchos llegamos ahí de diferentes maneras, unos por necesidad, otros por trabajo, otros porque quieren conocer esa profesión.
4: Llama la atención.
6: Llama la atención. En mi caso, yo llegué con deseo de superarme, de aprender más. En mi sueño, en mi deseo, yo quería ser jefe de seguridad a nivel industrial, entonces ingresé a bomberos para aprender más y desarrollarme y regresar a la industria. Pero pues a veces un sueño se vuelve ya estable y ya me quedé ahí para siempre. Ahí estamos ya desde hace 33 años.
4: ¿Ustedes arriesgan su vida por salvar a las de los demás?
6: En muchos casos, sí. Se dice que primero debes de ser tú en seguridad, luego tú y al último tú. Pero en el caso, el cuerpo bombero siempre se ha destacado porque tienes que ser muy espontáneo. A veces no hay oportunidad de poder pensar en ti sin lo que piensas en la seguridad de las otras personas. Cuando ocurre una emergencia, tienes una situación potencialmente fuera de control. Se le llama que tienes una situación insegura. Entonces, tus movimientos, tus acciones, todo lo que hagas, se someten a trabajar bajo actos inseguros. Y eso te lleva a tener un riesgo potencial para ti como persona, para ti como rescatista. Pero muchas veces tienes que responder de una manera rápida, sin pensar en el segundo tú y el tercero tú. O sea, primero yo y estoy para ayudarle y no hay más quien.
4: Como que en el instante la adrenalina, me imagino que los hace reaccionar y rescatar a las personas.
6: Exacto, te hace reaccionar de una manera que llevas al riesgo todo tu potencial. Hemos visto mucho que en una situación de incendio a veces ya no te da tiempo, a veces ni de agarrar la mascota.
4: Ay, Dios mío.
6: Se te olvida o la situación te obliga a salir
4: corriendo.
6: Ya no te permite las condiciones de temperatura, las condiciones de humo, ya no te permiten tomar papeles, tomar tu mascota o tomar ciertas cosas. Entonces lo que haces es salir inmediatamente. Muchas personas se ponen muy tristes se entristecen, se preocupan porque a veces pierden mucho de
4: todo
6: sus materiales, su patrimonio que han hecho durante mucho tiempo. Y tanto a una persona le duele una vida humana, tanto le duelen sus bienes materiales. Entonces, primeramente nosotros trabajamos para salvar vidas humanas. Segundo, los bienes materiales, que son la lucha de toda la vida de una persona. Y tercero, pues ya al final controlar o combatir el incendio. Esas son las tres prioridades que tiene el Cuerpo de Bomberos.
4: ¿Qué recomendaciones le haría para evitar incendios?
6: Mira, en primer lugar, que tenga mucho cuidado con el uso de gas. Nos da muchas emergencias cuestión de uso de gas. No tener mangueras, tener precaución con nuestros niños pequeños. A veces los ponemos a cocinar. Tener cuidado con los cerillos, son otra de las causas de incendios en San Luis. Los niños son investigadores, se creen científicos y están buscando esa forma de investigar más. Entonces muchas veces
4: son traviesos y provocan algún accidente.
6: Esa noción de querer investigar más los lleva a trabajar o a jugar con cosas peligrosas en el caso de los cerillos. Entonces es importante que no los dejen al alcance de los niños. Tener cuidado con los equipos eléctricos, televisores, planchas, no se digan. Principalmente cuando trabajan con esos equipos hay que procurar desconectarlos y en el caso de la plancha dejarlos en lugares alejados de materiales porque
4: que no vaya a provocar que se queme todo.
6: Sí, que no le transfiere esa temperatura a materiales que se pueden incendiar rápidamente.
4: Ahora, está muy de moda el poner inciensos en la casa, pero a veces hasta una chispita puede hacer que se queme algo. A lo mejor cuando los prendan, estar pendientes de que se acabe y caiga donde debe de ser.
6: O dejarlos en áreas donde esa temperatura, esas brasas no le ocasione un problema. Hay áreas o, no sé, bases que les pueden ayudar a que si los dejan olvidados, no le cree un problema.
4: Perfectísimo. Oficial, pues muchísimas gracias y conmemorar y felicitar a todos los bomberos en su día, este Día Internacional, el 4 de mayo, por su loable labor y por siempre estar rescatando vidas, preocupándose por los demás. ¿Algo que le gustaría decir para cerrar aquí en Radio Potosí, la Hora Nacional?
6: La verdad, la profesión, el trabajo de bomberos es muy bonito, muy padre. Es una profesión muy estándar. Podemos ir a otro país y trabajar con los bomberos, trabajamos los mismos procedimientos, la lucha y combate a incendios son las mismas herramientas, son los mismos procedimientos y creo que es una de las tareas que más compatibilidad pueden ejercerse cuando se trabajan entre compañeros de otros países y más cuando son del mismo país. En el caso de México, todos los bomberos somos compatibles en la misma tarea y llevamos la misma función, los mismos protocolos, primero vidas humanas, después los bienes y finalmente combatir el incendio.
4: Perfectísimo. Muchísimas gracias.
6: Ándele, gracias a ustedes.
4: Continuamos con más en Radio Potosí, la Hora Nacional.
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4: Amigos de Radio Potosí de la Hora Nacional, continuamos con más y está con nosotros Nadia Garza Ramírez. Ella es directora del Museo, el MAC conocido, el Museo de Arte Contemporáneo, que es uno de los más bonitos y se acerca el Día Internacional de los Museos. Y platícanos de todo lo que va a haber. Ahorita me dices que va a haber un rally, va a estar increíble y lo mejor, acceso gratuito durante 4 días a todos los museos de San Luis Potosí.
7: Sí, la verdad que ahora sí estamos de manteles largos con este Día Internacional de los Museos. Nos ha gustado mucho como MAC ser organizadores constantemente en el Día Internacional de los Museos. Ya tenemos cuatro años consecutivos organizando el Día Internacional de los Museos. Entonces ya es un gusto para nosotros hacer todo esto, programar actividades, estar insistiendo a los espacios también que nos pasen toda su agenda. Y la verdad es una agenda bastante amplia, con alrededor de 100 actividades que vamos a tener en estos 4 días, que no pueden dejar de visitar estos museos, tanto en la capital como en el interior del estado. Son 5 municipios los que también nos están acompañando en este Día Internacional de los Museos.
4: Justamente es lo que te iba a decir, porque la Hora Nacional Radio Potosí sale en todos los municipios, tanto de la Huasteca, el Altiplano y en todos lados. Pues hay museos que van a estar participando, no solo en la capital, sino en el interior. ¿Qué va a haber, por ejemplo, no sé, en la Huasteca?
7: Tenemos el Centro Cultural de la Huasteca, en el que del jueves 14 al lunes 18 van a tener presentaciones artísticas y presentaciones de sketches, las visitas guiadas. También va a haber una actividad que se llama Libros Perdidos en el Museo, que es una visita guiada y actividad lúdica. También en el Museo Leonora Carrington Gilitla, actividades, talleres, charlas, recorridos guiados. Los recorridos guiados creo que es una parte que no se pueden perder en todos los museos, porque ven el museo de una manera muy distinta, lo disfrutan de otra manera. Digo, individualmente también me encanta visitarlos, pero al escuchar de viva voz de los guías, del personal del museo,
4: te dan detalles que a veces no conoces, exacto, y que has pasado al lado y ni lo has visto, ni lo has notado.
7: Entonces, esos detallitos que te llegan a dar todo el personal del museo son invaluables. También tenemos en la Museo Casa del Rebozo, también aquí en Santa María, con visitas guiadas. Va a haber una actividad también del modelaje del rebozo, de ahí, para que algo tan emblemático de San Luis Potosí que lo puedan disfrutar también si andan por aquí en la capital. Está 45 minutos que claro, no se puedan perder todas estas actividades. El Museo del Meteorito también en Charcas, que la verdad nos emociona mucho todas esas actividades, porque tienen unas conferencias, talleres, conversatorios, visitas guiadas, también que disfruten todas estas partes de la astronomía y todo esto, y las increíbles instalaciones que tiene el Museo del Meteorito en Charcas. La verdad, tienen que visitarlo y tienen que darse esa oportunidad. El fin de semana pueden irse a visitar el Museo del Meteorito y disfrutar de esta experiencia.
4: Y lo mejor, que el acceso va a ser gratis del 14 al 18 en todos los museos.
7: Sí, totalmente gratuito en todas estas actividades. Los talleres son acceso libre, están enfocados para toda la familia, así que no hay excusas para que niñas, niños, jóvenes, estudiantes, papás, mamás nos acompañen a esta parte tan importante de celebrar los museos, y que San Luis Potosí, con más de 12 espacios culturales en la capital y muchísimos más en el interior del estado, también nos emociona muchísimo.
4: Nadia, nos decías que va a haber como una especie de pasaporte, un recorrido, sí, este recorrido que me decías del perrito, de la tuna. Platíquenos ahorita de todo eso, porque se me antoja mucho, y luego sé que hay gente que le encanta andar en el Instagram tomándose muchas fotos, y hay museos súper, súper instagrameables, no se diga, y el MAC, el laberinto, bueno, todos tienen un espacio muy instagrameable.
7: Sí, justamente, y creo que la mayoría que nos han visitado ya en las celebraciones del Día Internacional de los Museos buscan el rally, este rally cultural, este rally que conecta de una manera muy dinámica los espacios. Entonces, en esta ocasión estamos en 5 rutas que se llaman la Ruta Perrito, que incluye el Centro Cultural Universitario, el Centro de Difusión Cultural Raúl Gamboa, el Museo de Arte Contemporáneo, el Museo Federico Silva. También tenemos la Ruta Cartera, que es el Centro de las Artes, el MAC, el Museo Federico Silva, el Museo Leonora Carrington, el Museo de la Máscara. Ya por mencionar también otros, la Ruta Tunera, Ruta Tangamanga y Ruta Carranciar. Que digo, son palabras a lo mejor que como potosinas, potosinos, disfrutamos mucho, y pues enaltecer también estas palabras que nos caracterizan, ¿no? Entonces la idea es que ustedes pueden completar 2 recorridos, o todos si se lo quieren aventar también.
4: ¡Todos! Es más, que se vayan hasta Charcas, que se vayan a la Huasteca, que vayan a
7: Gilitla. Sí, estaría increíble. Entonces, estos van a ser el sábado y domingo, también para que todas las familias tengan el tiempo, tengan la disposición de acompañar a los más pequeños de casa a hacer estos recorridos. Y en cada museo va a haber pistas escondidas, porque su tarea va a ser hacer su pasaporte o guía turística. Entonces, por ejemplo, yo voy a hacer la ruta
4: Perrito,
7: ¿sí? Entonces voy a visitar el Centro de Difusión Cultural Raúl Gamboa, y ahí va a haber una palabra escondida, por así decirlo. El Centro Cultural pertenece a puntitos suspensivos al Instituto Potosino de Bellas Artes. No les estoy soltando las pistas porque ya sé cómo
4: spoiler,
7: son.
4: Es
7: spoiler, pero esa no es la pista.
4: Ok, es un ejemplo.
7: Entonces ustedes van a completar con esa palabra clave su guía turística.
4: Entonces, ¿y lo vas a poder encontrar ahí en los recorridos o entre el museo? Sí, ¿o tú lo vas a tener que buscar?
7: Lo vas a tener que buscar, o sea, okay. Puede estar a lo mejor a simple vista, pero también la idea es que lo encuentres.
4: Recorras todo el museo y ahí lo puedas encontrar. Ajá.
7: Entonces va a haber esas pistas escondidas a lo largo del recorrido por el museo, o a lo mejor vas a un taller y te encuentras esa pista. Entonces es también jugar un poquito con la lógica, con que realmente disfrutes esta visita al museo y no nada más sea de por completar sellos, sino que te lleves algo más. Y digo, todo, no va a haber premios, pero no es el que llegue primero, sino va a ser una rifa alrededor del 20 o 22 de mayo, en el que se van a rifar, van a tener una parte recortable en el que ustedes van a poner su nombre, datos celular o datos de contacto. Esa entra una rifa y todos esos que salgan en la rifa va a haber alrededor de 50 premios.
4: Wow.
7: Para que todos y todos participen, visiten y no se sientan comprometidos de que, ay, llegué primero, sino
4: el que
7: lo haga completo. Y
4: todos
7: a
4: van a
7: rifa.
4: Poder tener la oportunidad de llenarlo, ya sea el 14, el 15, el 16, el 17, el 18. Y lo mejor, que todas las actividades las van a poder ver, me imagino, en el Facebook de Secretaría de Cultura, en las fanpage o en Insta de los museos,
7: sí.
4: En la cuenta de gobierno del estado, que estén muy pendientes porque luego hay actividades muy específicas que la gente las está buscando. Dicen, chin, se me pasó, para que se programe y vaya a todos los museos.
7: Sí, justamente, y aquí spoiler del MAC también, ahorita estamos en pleno montaje de una exposición que nos encanta, es una exposición también muy lúdica. Que nos visiten, que vayan a esta inauguración el próximo 14 de mayo.
4: ¿De qué es? Danos un pequeño spoiler.
7: Bueno, es justamente
4: ¿se puede o no?
7: Sí,
4: que
7: sí,
4: diga
7: se puede.
4: Que el ingeniero.
7: Se puede, completamente. Hablamos un poquito de toda, bueno, la exposición se llama La insistencia de la memoria. Entonces habla de todo este proceso del duelo. Desde la tristeza, desde la resiliencia, desde la aceptación. Pero todo esto desde un diálogo muy cercano de son dos artistas que coincidieron por azares del destino para presentar obra y lo están vinculando. Entonces toda su obra habla de ese tema y también cómo la colaboración o la unión entre varias personas hace esa fuerza y ese llevar adelante la situación en este
4: qué
7: caso.
4: Interesante. Entonces esto se inaugura justamente el 14, que empieza lo del Día Internacional de
7: Exacto.
4: los Museos.
7: Exacto, entonces ahí estamos también de manteles largos en el Museo de Arte Contemporáneo para que nos visiten. Es entrada completamente gratuita. La inauguración oficial es a las 7 de la noche. Vienen las artistas, vienen los artistas locales también que van a presentar las otras exposiciones en planta alta. Entonces la verdad es una muestra también de cómo artistas de otros estados pueden también crear estas conexiones con artistas locales. Entonces le estás dando difusión a artistas locales en otros puntos porque el artista nacional viene de otro lugar. Entonces es toda una conexión también que nos emociona mucho.
4: Perfectísimo.
7: Y potencializar a los artistas potosinos y potosinos que la verdad son fantásticos. No tienen idea del gran talento que hay en San Luis Potosí.
4: Bueno, pues los invitamos a que visiten todos los museos en este Día Internacional de los Museos. 4 días de acceso gratuito. Porque luego hay gente que es de San Luis o pasa ahí por los museos y nunca los ha conocido. No sabe que ahí es un
7: Exacto.
4: museo. O sabe, pero no entra.
7: Y también vamos a tener horarios extendidos. Todos los museos del estado van a tener un horario de 10 de la mañana a 7 de la noche en estos 4 días de actividades, para que realmente no pongan pretextos de que ay, es muy temprano o es muy tarde.
4: Que vayan.
7: Tienen todo el día para disfrutarlos.
4: Perfectísimo, Nadia. Muchísimas gracias. Continuamos con más en Radio Potosí, La Hora Nacional.
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4: Querido público culto y conocedor de Radio Potosí de la Hora Nacional, continuamos con más temas interesantes y está Alma Vázquez y Santiago Carrizales para platicarnos de un trail maravilloso que se va a llevar a cabo en la Cañada del Lobo. Bienvenidos, chicos, a Radio Potosí a la Hora Nacional.
10: Hola, hola, muchas gracias. Gracias por la invitación. Y sí, estamos muy emocionados porque ya es mayo y se acerca este bonito evento que es el trail.
4: Platícanos de este trail. ¿Ya se ha dado ahí en la cañada? ¿Cómo va a funcionar? ¿Qué onda?
10: No, de hecho es uno de los primeros que se realiza en la cañada. Y pues lo estamos haciendo con la intención de reforestar la cañada, ¿verdad? Es de 8 kilómetros el 24 de mayo.
4: Ok, para que toda la gente se apunte, 8 kilómetros 24 de mayo, domingo.
10: Domingo.
4: Ok, ¿qué modalidades va a haber? ¿Solo es una carrera? ¿Cómo va a funcionar? Platíquenos todo.
11: Pues mira, las categorías es femenil y varonil. Nada más van a ser esas dos y pues nada más son 8 kilómetros. La idea es dar una vuelta a toda la presa y pasar ahí por varios, el camino de árboles y de piedras y ya regresar a la otra parte de la presa.
4: Oye, pero me decías que es una carrera diferente, poco convencional, porque sí. Para empezar la ruta es diferente. Normalmente los runners lo hacen, no sé, en Carranza, en el Tangamanga, las típicas rutas de siempre. Esta no, esta es por toda la cañada y como bien lo decía Santiago, pasar, no sé, quizá por las piedras, algo de la presa, todos los obstáculos que pueda haber ahí. Y aparte, no habrá playera, pero hay otras sorpresas, ¿no?
10: Sí, de hecho, pues la intención es, el trail nace de nuestra ONG, que es Almas en Movimiento. Y la idea es hacer como experiencias que den como impacto. Y el impacto de este trail, que es el 24 de mayo, la idea es pues reforestar, ¿verdad? Todos los corredores que tengan el registro a este evento se le da su número, se le da su medalla y se le da un árbol para poder plantarlo ahí o podérselo llevar. Y aparte un coffee break, un brunch para el corredor. Y obviamente sí es muy diferente porque te quieres retar, creo que esta es la oportunidad.
4: Pero justamente lo que me gustó y mencionabas antes de grabar esto, que no se les da la playera para no contaminar más.
10: Sí, de hecho, sí, tratamos de que todas nuestras experiencias tengan impacto en todos los sentidos, desde el medio ambiente, desde la salud, desde en todos los sentidos.
4: Ok, entonces la gente, va a poder reforestar, va a poder correr, al final les van a dar este coffee break y vamos a poder poner nuestro granito de arena y reforestar ahí la cañada.
10: Así, sí, claro, de hecho nosotros hemos hecho varias campañas de limpiar los desechos de basura que dejan varias personas allá y pues ver como el tipo de suelo. De hecho Santiago también nos puede comentar un poquito más de eso.
4: Platícanos un poquito, Santiago.
11: Bueno, pues de hecho, por eso mismo también estábamos trabajando con especialistas para poder implementar un proyecto, pues para que esta reforestación tenga sentido, ¿no? Que sea algo, pues que ya se quede como tal en la cañada. Entonces se está tratando de hacer como una simulación para tener un ecosistema, pues ideal. Y no simplemente hacer la reforestación y ya nada más dejar ahí.
4: Sino que tenga una continuidad, claro. Que la gente a lo mejor diga, este es mi arbolito, yo voy a venir a regarlo, voy a venir a echarle ojo, ¿por qué no? Y hasta cuidarlo, ¿no?
10: Sí, claro.
4: Platíquenos la gente que quiere inscribirse a este trail, ¿dónde lo puede hacer?
10: Bueno, hay diferentes puntos físicos.
11: Sí, de puntos de físicos tenemos Soul Quality, que es el restaurante ubicado en Mariano Arista 960. También tenemos Bike and Run, que está por ahí enfrente de la Plaza San Luis. También hay en la placita que está ahí. Y también Salvajes, que está ahí en Avenida Chapultepec. Ahí se pueden inscribir.
10: Y si no, también en línea lo pueden hacer. Hay un QR en nuestras redes sociales que está soulfest-mx y ahí vienen toda la información que tengan duda.
4: Chicos, pues algo más que haya que agregar.
10: Pues nada, pueden ir a visitarnos, o nada más ver la experiencia para las próximas ediciones.
4: Que corran, si ya están ahí, pues para qué ver, mejor
10: claro,
4: echarse
10: claro.
4: El muchísimas gracias.
10: Sí.
4: Continuamos con más en Radio Potosí, la hora nacional.
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4: Querido público culto y conocedor de Radio Potosí de la Hora Nacional, continuamos con más temas interesantes y está con nosotros Uziel Favela, que nos va a invitar a un gran evento en la Arena Potosí. Uziel, regresa a la banda MS.
12: Exactamente, Arnold, la verdad es que sí, muchas gracias, muy contento de regresar. Ya ves que yo siempre vuelvo y vuelvo para hacerles invitaciones sí. a eventos chidos.
4: O sea, claro. Buenos,
12: donde vas a echar bailongo, vas a cantar, te la vas a pasar bien con los cuates, con la pareja, con
4: para
12: el grupo
4: los enamorados,
12: de
4: adoloridos, dejados, todos.
12: Para todos va a haber. Y justamente como dices, la banda MS regresa a Tierras Potosinas este próximo 16 de mayo, o sea, ya.
4: Ya estamos a nada, es sábado.
12: Sábado 16 de mayo, así, dos chanclazos y ya está la MS aquí en San Luis Potosí nuevamente con una gira nueva, que la verdad está muy padre. Se llama Somos MS Tour, entonces, pues es un nuevo espectáculo. Justamente es la primera vez que se presentan en la Arena Potosí, entonces también va a estar padrísimo porque se va a estrenar pues esta gira en ese nuevo recinto, entonces va a estar genial.
4: Oye, la hemos visto en ediciones anteriores, no sé, en la FENAPO, en otros recintos, pero ahora el reto es llenar la Arena Potosí y con una nueva gira.
12: Exacto, exactamente. Y aparte va a haber sorpresas, según se rumora que va a haber invitados.
4: ¡No!
12: Uno nunca sabe qué pueda pasar. Ya ves que la MS es muy de sorprender.
4: Y tiene muchos amigos gruperos de que no sabemos si te sale un Julión, un Alfredo. Edito,
12: Ándale, exacto. Bueno, pues justamente después de la presentación de aquí en San Luis, el siguiente fin de semana, o sea, 23 de mayo, están en Ciudad de México y okay. también hay sorpresas, porque es la primera vez que se presentan justamente en la Plaza de Toros México, que también va a
4: estar muy bueno. Show 360
12: ahí. Show 360, exactamente. Imagínate 50,000 personas ahí. Yo nunca he ido a un concierto ahí, pero al que sí no voy a faltar
4: es aquí a la Arena Potosí.
12: 16 de mayo, exactamente.
4: Y la gente, muy pendientes porque tenemos cortesías. Nuestro estimadísimo, si él me deja, le tapo el código, ahí se lo tapas, mi estimadísimo Bebo. Y vamos a regalar cortesías a toda la gente que en estos momentos de radio nos esté escuchando en cualquier estación y mande un inbox a la fanpage de Radio Potosí, me diga tres canciones de la MS, les vamos a regalar pases. Es que cuánta rola no tiene, no hay que decirles, pero para doloridos, no adoloridos, para agarrar la fiesta, por no decir
12: para
4: otra
12: todo.
4: Cosa. Para todo tiene la MS.
12: Para todo, de verdad. Y es importante también mencionar que pueden adquirir sus boletos a través del sistema Seatics y en las taquillas de la arena. Ya está ahí el punto de
4: la
12: venta.
4: La taquilla física.
12: La taquilla física, exactamente, de lunes a sábado, desde las 10 de la mañana hasta las 7 de la noche. Puedes pagar en efectivo o con tarjeta de débito o crédito.
4: Yo sé que mucha gente prefiere ir a la taquilla física, eso ya es medio obsoleto, pero bueno, todavía muchos
12: mucha
4: lo hacen.
12: Mucha gente lo hace.
4: Pero exacto. Los que no, deletreanos la boletera, porque mucha gente no la conoce y nos había estado preguntando.
12: Exactamente, es Seatics, Seatix.
4: Seatix.
12: Correcto.
4: Así, con .com.
12: .com, correcto. Y ahí les va a aparecer. Ahí vienen todas las localidades disponibles, los diferentes precios. Y pues bueno, ahí pueden adquirir sus boletos, que va a ser digital. Con ese boleto que les va a llegar justamente a su correo. Es un código QR. Van a poder acceder al evento.
4: Para verlos en la arena. ¿Cuál es tu rola favorita?
12: Híjole, es que tengo tres.
4: A ver, dame. No, pero no digas tantas, porque si no la gente va a poner así. Solo
12: bueno,
4: una.
12: Mi mayor anhelo.
4: Ah, o sea, ese es mi favorito.
12: Es que esa canción
4: sí, llega.
12: De dos shots de tequila y
4: sí,
12: agarras la fiesta. O
4: sí,
12: sea,
4: sí.
12: Le lloras, le marcas, ¿no? O sea.
4: No. Esa yo sí la ando dedicando.
12: Sí, es que es muy buena. Aparte tiene años. O sea, es de las canciones con las que iniciaron ellos como agrupación. Y sigue siendo un hit que lo escuchas en las fiestas, en los antros. La sigues cantando de principio a fin.
4: Bueno, pues tienen para adoloridos, enamorados, para bailar. ¿Qué tal un caguates pistaches ahí en la arena?
12: Dale, para echar la fiesta.
4: Bueno, oye, ¿y se podrá algún spoilercito así sin decir quién? Porque yo sé que tú tienes eventos para aventar para arriba de aquí a fin de año. Así como de qué género podría venir próximamente.
12: A uno que va a ser en el Teatro de la Ciudad del Parque Tangamanga 1. Que es de baile y vienen de Europa. Entonces está padrísimo.
4: Ya nos habías adelantado la otra vez algo poquito y cambió la fecha, me parece.
12: Sigue siendo la misma. Ajá, es 6 de junio ese evento y es Lord of the Dance. Justo también les voy a traer boletitos para que se lancen a ese evento que está padrísimo. Es de baile, o sea, no es un concierto, pero está espectacular. O sea, hacen unas coreografías que te quedas de wow, con la boca abierta.
4: Miusiel, pues algo más que haya que agregar.
12: Pues hasta el momento no, que participen por esos boletos y nos vemos ahí el 16 de mayo, Arena Potosí, la banda MS, Somos MS Tour, Ya pueden adquirir sus boletos a través de Satix.com o si no, en las taquillas de 10 de la mañana a 7 p.m. de lunes a sábado.
4: Y hoy está saliendo tu programa, hoy que es 10 de mayo, Día de las Madres, pues ya no hay pretexto para regalarle a su mamá, a tu novia, a tu Sancho, a tu mamacita, pero específicamente a su mamá. Yo sé que a muchas mamás les gusta la MS y no vayan a salir con el chocolatillo, la rosa o con cualquiera. Que le lleguen con unos boletos de la MS.
12: Ándale, exactamente. Fíjate que luego que los buenos regalos son eso, ¿no? Las experiencias.
4: Sí.
12: Porque luego ya es que la bolsa, que el zapatito, que no sé qué. Y luego ya ni se lo ponen, no lo usan o ya tienen muchos. Entonces,
4: mejor una experiencia así de mamá, ten el boleto de la MS y vamos juntos.
12: Como una rueda de la MS, mi hermosa experiencia, ¿no?
4: Bueno, felicidades a todas las mamás en su día. Muchísimas gracias, Uciel.
12: No, ya sabes, un gusto estar aquí contigo.
4: Continuamos con más en este especial del Día de las Madres en Radio Potosí, la hora nacional.
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4: Ya nos vamos. Muchísimas gracias por habernos acompañado en este especial del Día de la Madre. Y ya lanzamos la dinámica de la MS. Ahora vamos a lanzar la dinámica del Trail de la Cañada del Lobo. Todos los runners que quieran participar, que quieran correr esta ruta, lo único que tienen que hacer es mandarnos un inbox a la fanpage de Radio Potosí, mandar una foto de que han corrido cualquier carrera y decirnos por qué quieren ganar. Y por cierto, les adelanto que ahí voy a estar conduciendo, así que ahí nos vemos en este Trail de la Cañada del Lobo. Nos despedimos, yo soy Arnold Patiño, hasta la próxima. Regresamos a la programación habitual de todas las estaciones de radio. Muchísimas gracias, adiós.
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3: El agradecimiento es la memoria del corazón. Quizá porque el corazón solo entiende de amor. Lo demás no tiene espacio ahí. Agradecer es encontrar ese lugar dentro de ti donde todo es abundancia, magia y amor. Esto disminuye el miedo y la carencia y te conecta con lo más grande que tienes. La gratitud infinita es el estado natural de tu ser y el camino para llegar a ella es silenciar tu ego. Cuando agradeces, estás poniendo tu atención y tu energía en aquello que está, en lo que tienes, en lo que es.
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0: Muchas gracias.
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1: ¿Bueno?
2: Sí, sí, Talía. ¿Hablas tú?
1: Sí, ¿quién habla?
2: Eric, ¿cómo estás?
1: Bien, ¿y tú?
2: Oye, pues hoy hay una función muy buena. Quería ver si querías ir al cine.
1: ¿Ahorita?
2: Pues, es a las 8.
1: Es que me da pena.
2: ¿Pero por qué?
1: Pues porque hace mucho no te veo.
2: Yo tampoco, pero vamos, ¿no?
1: No sé, déjame ver.
2: ¿Qué tienes que ver?
1: Tengo que ver, pues, pedir permiso.
2: ¿Y a quién pídele permiso?
1: Es que ahorita no está mi mamá.
2: Entonces, ¿me hablas o te hablo al rato?
1: No, háblame al rato.
2: Okay.

0: Que mejor audio sería para mí.
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1: A tu salud, amiga.
2: Salud por ti y por mí.

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1: Ok, ya a las 6 de la mañana con 5 minutos, ahí estuvo Sin Bandera que Lloro a través de Amor 95.3, solo música romántica. ¡Buenos días, señoras y señores! ¿Cómo están? Oigan, ¿qué creen? Ya ven que casi no me enfermo de la garganta, casi no. Pues sí, andamos aquí medios enfermos, pero al pie del cañón. Así que pues bueno, ya saben que tenemos mucho que compartir con todos ustedes, quédense con nosotros, porque más adelante, si después de esta canción, vamos a escuchar qué te parece si las notas mentales, estas que quieras o no, digo, de alguna forma nos ayudan a reflexionar, a saber que tenemos mucho que compartir y mucho que decir. Así que pues bueno, ¿qué te parece si nos vamos con más música siendo a las 6 de la mañana? Mañana con 6 minutos. Te recuerdo, esto es Amor 95.3, solo música romántica y también desde iHeartRadio. Vámonos con esto de Kaya Lana, se llama El Amor de Mi Vida. Yo soy Perla Nieto y esto es Amor 95.3, solo música romántica. Buenos días.

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1: Si tiene pareja y aún así te busca, no está siendo honesto o honesta contigo, ni con esa persona ni con nadie más. Cuando alguien te dice ya casi termino, pero no termina, en realidad te está diciendo no pienso hacerlo todavía. No te halaga que te prefiera en secreto. Te rebaja que no pueda hacerlo en público. Si engañan contigo, también pueden engañarte a ti. No eres la excepción mágica. La insistencia no siempre es amor. A veces es ego, aburrimiento o necesidad de validación. No compitas por alguien que no tiene el valor de elegir bien. La paz vale más que la emoción de lo prohibido. Amigo, amiga, si alguien quiere estar contigo, que llegue libre, porque lo que empieza en confusión casi siempre termina en dolor. Y yo creo que tú no estás para ser la segunda opción de nadie. Piénsalo muy bien. Yo soy Perla Nieto y esto es Amor 95.3, solo música romántica. Y recuerda que también nos podemos escuchar desde la aplicación de iHeartRadio. Muy buenos días.

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1: 6:18. Ya despertaste. Ya ganaste.

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1: 6:23. Esa meta chiquita también cuenta.

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1: ¿Te has preguntado alguna vez cuánto tiempo de tu vida has invertido en el proceso de alguien más? Vivimos con una extraña obsesión para convertirnos en arquitectos de almas ajenas. Nos enamoramos de los planos, de la estructura que imaginamos, y decidimos mudarnos a una casa que todavía ni siquiera tiene paredes. Convencidas o convencidos de que con suficiente paciencia y amor, nosotros mismos terminaremos la obra. Pero, déjame decirte una cosa, ahí está la trampa. Esperamos que la gente cambie, porque aceptar la realidad tal cual es nos obligaría a aceptar que estamos en el lugar equivocado. Tal vez nos da miedo admitir que ese gran amor, entre comillas, que proyectamos, es en realidad un monólogo. Creemos que si nos esforzamos un poco más, si somos más comprensivos, comprensivas, más silenciosas o silenciosos o más presentes, el otro mágicamente se convertirá en la persona que necesitamos que sea. Pero la verdad es fría y clara. El cambio real no es un gesto de gratitud hacia quien nos ama. Nadie cambia por compromiso, ni por presión, ni por evitar que te vayas. La gente cambia cuando el dolor de seguir siendo iguales supera el miedo de transformarse. Y tú, amiga, amigo, no puedes ser el motor de una transformación que el otro ni siquiera ha solicitado. Así que te lo dejo sobre la mesa y reflexiona estas palabras.
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3: Ya a las 6:38, buenos días.

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1: 6:42. Tómate tu café, tu pausa y tu respiro.

Ya a las 6 de la mañana con 46 minutos, seguimos con más a través de Amor 95.3, solo música romántica y por supuesto también desde la aplicación de iHeartRadio. Muy buenos días, señoras y señores, ¿cómo están? Bienvenidos, bienvenidas una vez más. Oigan, bueno, pues ¿qué les parece si compartimos nuestra afirmación del día en esta mañana? Y empezamos a decretar cosas increíbles para lo que venga, para lo que necesitamos en nuestro presente y sobre todo, relajarnos un poquito. Recuerda, esto es Amor 95.3, solo música romántica y también desde iHeartRadio. Inhalamos, exhalamos, inhalamos, exhalamos. Nos relajamos un poco y decreta conmigo lo siguiente. En este lunes confío en mi intuición, esa voz interna que me guía con sabiduría hacia lo que realmente me hace bien. Fíjate muy bien. Confío en mi intuición y en esa voz interna que me guía con sabiduría hacia lo que realmente me hace bien. Y con esto decretamos y decimos, hecho está, hecho está, hecho está. Así que nos vamos con más música. Llega esto de José José, se llama Soy Así, yo soy Perla Nieto y estás en Amor 95.3, solo música romántica y por supuesto desde iHeartRadio 6:47. Muy buenos días.

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1: 6:57. Que tengas un día precioso.

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2: Ok, seguimos con más, 7:02. Seguimos aquí en Amor 95.3, solo música romántica y por supuesto desde la aplicación de iHeartRadio. Oigan, señoras y señores, tenemos mucho que compartir en esta mañana y lo mejor de todo es de que sí, tú me acompañas, tú eres parte de este espacio, de este lugar. Y bueno, cualquier cosa, visítame a través de las redes sociales, @soyperlanieto y Perla Nieto en Amor. Así que pues bueno, vamos a darle inicio a esta hora con noticias virales, noticias que nos hacen reflexionar o simplemente saber qué pasa en nuestro mundo tan extraño, caótico, bonito. Dicen por ahí que incluso hasta México le gana a la inteligencia artificial, ¿a poco no? Por tantas cosas random que pasan. Vámonos con esto de Rocío Dúrcal, se llama Tenías que ser tan cruel, a través de Amor 95.3, solo música romántica, y también en iHeartRadio. Muy buenos días, 7:02, soy Perla Nieto, te acompaño en este día. Buenos días.

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1: Ahí estuvo Kenia Os, Ruleta Rusa en Amor 95.3, solo música romántica, y también desde la aplicación de iHeartRadio. 7:09 a.m. Seguimos con más, señoras y señores. Buenos días, ¿cómo están? Bienvenidos, bienvenidas. Oigan, bueno, pues tenemos mucho que contarles, pero antes queremos mandar muchos saludos a toda la gente que, bueno, pues simplemente nos sintoniza, ya sea desde esta frecuencia del 95.3 o desde iHeartRadio. Y les mandamos un saludo muy especial a Brenda, a Mati, a Carlos y al nuevo bebé. Así que les mando muchos, muchos besos, de verdad. Muchísimas felicidades y todas las cosas bonitas lleguen siempre, siempre, siempre, siempre a ustedes. Les mando muchos besos y gracias por escucharnos. Así que pues bueno, oigan, vámonos con las noticias virales. Fíjense que en días pasados mucha gente se estaba empezando a quejar de Instagram. ¿Por qué se estaba quejando de Instagram? Yo me espanté, yo debo de confesar que yo me espanté. Porque dije, ¿qué está pasando? Porque todo mundo anda medio paranoico. Yo también soy parte de ese porcentaje. Y porque digo, los que intentamos en algún momento hacer como contenido, cosas así, pues bueno, como que ahí de repente le echamos ganas. Digo, ya sé que hay cuentas que sí son figuras, ¿cómo se llama? Creadores de contenido al 100%, que ese es su chamba. Y pues bueno, y te digo, quieras o no, pues de repente hay uno como que medio se esfuerza, ¿no? Y ahí como que dices, bueno, ya cayó un seguidor, ya cayeron dos seguidores, y dices, qué padre. Pero de repente resulta que Instagram dijo, ay, no, mi ciela, ¿cómo te explico? Que voy a empezar a borrar todos los bots existidos, y digo, habidos y por haber. Y pues de alguna manera esto no nada más afectó a los mortales como uno, sino que también a figuras pues grandes, como por ejemplo puede ser Cristiano Ronaldo, Ariana Grande, Selena Gómez, Taylor Swift, Justin Bieber, también por ahí Kylie Jenner. O sea, por ejemplo decía, Kylie Jenner perdió 15 millones de seguidores gracias a esta limpieza de Instagram. O sea, imagínate. Cristiano Ronaldo perdió 8 millones de seguidores. Selena Gómez, 6 millones de seguidores. Ariana Grande, otros 6 millones. Y Justin Bieber, otros 5 millones de seguidores. O sea, es como literal, como si Thanos, ¿te acuerdas de Thanos, el villano de Avengers? Hubiera tronado los dedos en Instagram y de repente, ¡pum!, todos perdieron millones de seguidores. Y digo, y uno se quejaba de que había perdido como 10 seguidores. Y es que perdieron millones. Y sí, o sea, mucha gente se empezó a quejar precisamente por eso. O sea, porque dices, a ver, de repente yo estaba construyendo como una comunidad y de repente ¡pum!, se empezaron a desaparecer todos o empezaron a bajarme los seguidores. Y bueno, esta fue la razón. Instagram hizo una limpia de bots, como ves. Así que pues bueno, vámonos con más música. Llega esto de Mon Laferte y Enrique Bunbury, se llama Mi Buen Amor. Soy Perla Nieto y estás en Amor 95.3, solo música romántica, y también desde iHeartRadio. Buenos días.

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2: Ya a las 7:21. Buenos días.

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1: 7:25. Ánimo, tú puedes con

Ahí estuvieron Los Ángeles Azules, acompañados de Ricky Martin, Tini, con esto que fue Vuelve, a través de Amor 95.3, solo música romántica, y por supuesto también desde iHeartRadio. 7:29 a.m, seguimos con más, y por lo pronto seguimos con cierta información. Recuerda que también nos podemos escuchar desde iHeartRadio, soy Perla Nieto, y pues bueno, en esta mañana les digo lo siguiente, ¿sabes? A veces la vida no te pide que controles todo. A veces te pide exactamente lo contrario, que sueltes, que dejes que se rompa todo lo que ya venía roto desde hace tiempo, que se caigan las ideas que tenías de ciertas personas, que se termine lo que ya no te da paz, aunque, pues sí, te daba costumbre. Y sí, duele, pero déjame decirte una cosa, duele ver cómo algo cambia, cómo alguien se va con un plan, o como un plan ya no está igual, ¿sabes? Pero también hay algo muy poderoso en entender que no todo lo que se rompe es una tragedia. Hay cosas que se rompen para acomodarte en otro lugar. Hay silencios que llegan para enseñarte quién sí sabe quedarse. Y hay finales que parecen castigo, hasta que meses después entiendes que eran simplemente una salvación. Entonces, hoy te digo, deja que todo se rompa. Si tiene que romperse de verdad, que se rompa. Y deja también que todo se ate como tenga que atarse. Entonces, no fuerces personas, no fuerces tiempos, no fuerces caminos. La vida tiene maneras muy extrañas de reorganizarlo todo cuando tú dejas de pelearte con ella. Y es muy increíble cómo te responden con el tiempo, ¿sabes? Y aunque ahorita tal vez no entiendas nada de esto, yo solamente te digo, confía en el proceso. Muchas de las ocasiones, no sé cuántas veces te ha pasado que planes incluso se te estropean o no salen como tú quisiste. Y uno siempre se tiene que reiterar, por algo pasan las cosas. Pasa el tiempo, volteas hacia atrás y dices, gracias. Porque ahora entiendo cómo todo se acomodó y cómo todo llega en momento y tiempo perfecto. ¿No te ha pasado? A mí un chorro de veces. Entonces, lo que es para ti, encuentra la manera, y lo que no, aunque lo amarres con todas tus fuerzas, tarde o temprano se termina soltando. Así que hoy te invito a que sueltas, que dejes que se rompa y que dejes que también todo se acomode. Amigo, amiga, date cuenta, por favor. Seguimos con más. Llega esto de Manuel, se llama Quiero Dormir Cansado, y recuerda, tú estás en Amor 95.3, solo música romántica, y también desde iHeartRadio. 7:31 a.m, soy Perla Nieto y te acompaño. Buenos días.

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3: Ya a las 7:39, seguimos con más a través de Amor, solo música romántica.

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1: 7:43. Te deseo un día amable contigo.

0: Ok, bueno, pues ahí estuvo Cosas del Amor, Ana Gabriel, Vicky Carr, en Amor 95.3, solo música romántica y por supuesto también desde la aplicación de iHeartRadio, 7:47. Señoras y señores, ¿cómo están? Bienvenidos, bienvenidas una vez más a este espacio que es Amor 95.3, solo música romántica y por supuesto desde la aplicación de iHeartRadio. Ok, bueno, déjenme decirles lo siguiente. Bueno, resulta que tenemos un abro debate bastante divertido. ¿Por qué? No sé tú si lo llegas a hacer. No sé si te pasa que de repente ensayas ciertas discusiones. Ya sea que las imagines cuando te estás bañando, cuando estás en el carro, o X o Y, o tengo una discusión importante, o tengo una plática importante, mejor dicho, con esta persona, entonces le voy a decir esto, esto, esto, y esto, y esto, y esto. Y a la mera hora ya cuando es el momento importante o el momento clave, ¡pum!, haz de cuenta que se te olvida todo, todo, todo, todo. O pasa el momento y dices, ¿por qué no dije esto? ¿Por qué no dije lo otro? ¿Por qué? O sea, ¿me explico? Entonces, abro debate rápido. Ustedes también ensayan discusiones imaginarias y cuando llegan en el momento clave, ¿resulta que se les olvida todo? Pues bueno, esto es lo que vamos a platicar el día de hoy, ¿te parece? Llega esto de Laura Pausini, se llama Víveme, yo soy Perla Nieto y estás en Amor 95.3, solo música romántica y también desde iHeartRadio 748. Buenos días.
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3: Ok, ya a las 8 de la mañana con 2 minutos, seguimos con más a través de Amor 95.3, solo música romántica, y también desde iHeartRadio. Soy Perla Nieto y buenos días para todos aquellos que, bueno, pues nos están escuchando, sintonizando. No sé tú, pero por ejemplo, ¿te ha pasado que has tenido un hermano, una hermana, en la cual de alguna manera tú sentías que existía como un favoritismo hacia él o hacia ella? Y que incluso tus padres llegaron a decir, ándale, cede, es tu hermano, es tu hermana, él lo necesita más, ella lo necesita más, o sea, ciertas cosas. Pero ya cuando va mucho más allá de simplemente ceder o de alguna manera cumplir ciertos berrinches, ¿qué pasa de verdad? Cuando ya ese esfuerzo, trabajo tuyo, que dices, oye, es que no voy a regalar nada más por complacer, por berrinche a mi hermano o mi hermana ciertas circunstancias. Pues bueno, te voy a platicar más adelante de qué se trata esta historia, pero vamos a ponerle Amalia a nuestra protagonista del día de hoy. Por mientras nos vamos con más música, sígueme en redes, @soyperlanieto y perlanieto en amor. Recuerda que siempre nos podemos escuchar desde la aplicación de iHeartRadio. Esto es de María Conchita Alonso, se llama Noche de Copas. Y te recuerdo que esto es Amor 95.3, solo música romántica, y en iHeartRadio 8.3. Buenos días.

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1: 8.6. Agradece lo que sí hay y avanza.

Ahí estuvo nada más y nada menos que Siddhartha, Escápate Conmigo a través de Amor 95.3, solo música romántica, y por supuesto también desde la aplicación de iHeartRadio. Oigan, bueno, pues andamos por acá y estamos platicando la historia de Amalia, que bueno, pues básicamente Amalia nos comparte que siempre ha cedido mucho ante lo que dice su hermana y que sí existe como cierto favoritismo en la parte, por favor, digo, en la parte de que los padres, bueno, pues como que le solapan muchas cosas, y si ella hace berrinche, los padres ceden, e incluso han puesto a Amalia en una situación en la que ella siempre tiene que ceder para que su hermana no se sienta mal, no se sienta, pues sí, o sea, como desplazada o yo qué sé, pero bueno. Amalia, bueno, pues nos cuenta que, bueno, pues en su historia, que pues tiene poco que, pues anunció su compromiso y justamente tuvieron como una reunión. Y en esa reunión resulta que, bueno, pues la hermana luego sale y dice, ¿sabes qué? Es que resulta que estoy embarazada. Y pues yo también me voy a casar, pero quería pedirte el favor que tú que tienes la fecha más próxima, pues que me preste, que me cedas como la fecha, pues ya que próximamente yo voy a estar embarazada y me voy a sentir muy vulnerable y no voy a estar en condiciones. Entonces, pues tú que ahora sí que tienes ya la fecha, pues cédemela, ¿no? Y Amalia dice, oye, pues ¿sabes qué? No, porque desde hace mucho tiempo reservé en ese lugar que estaba como bastante ocupado y pues ahora sí que me dieron esa fecha, pero desde hace muchos años, entonces no puedo como cederte la fecha porque es algo también muy especial para mí. Bueno, básicamente se le vino encima el mundo. Entonces, esta situación, pues, por ende, bueno, pues, empezaron con muchas fricciones dentro de la familia. Entonces, mi estimada Amalia, híjole, aquí hay que establecer una especie de frontera, un límite grande, fuerte. Y en este caso, debes entender que decir no, no te convierte en villana, todo lo contrario, sino en una adulta que se respeta y sobre todo que respeta también sus propios esfuerzos, ¿no? Si tú cedes en un evento de tal magnitud, en este caso, bueno, pues se validará la idea de que tus metas siempre están subordinadas a la crisis, reales o inventadas, de tu hermana, ¿no? Entonces, no necesitas dar explicaciones largas, las explicaciones se perciben como puntos de negación. Entonces, puedes comentarle así de, oye, pues entiendo que el embarazo cambie tus planes, pero mi boda también es una prioridad que planifique con muchísimo tiempo. Discúlpame, pero no te puedo ceder mi fecha en el salón. Entonces, ni mi fecha ni mi salón. Y yo sé que va a decir, ay, pero ¿por qué? ¡Qué egoísta! No. Porque al final de cuentas también son límites, mi estimada Amalia. Vámonos con esto de Enrique Iglesias y Marco Antonio Solís. Se llama El Perdedor a través de Amor 95.3, solo música romántica. Y también en iHeartRadio. Muy buenos días.

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Ahí estuvo nada más y nada menos que Gloria Trevi con esto que fue No Estás Sola a través de Amor 95.3, solo música romántica, y también desde la aplicación de iHeartRadio. 8 de la mañana con 25 minutos, señoras y señores. Y pues bueno, yo soy Perla Nieto. Me complace de verdad estar con todos ustedes en esta mañana. Y más que hoy estamos platicando el caso de Amalia. En resumen, Amalia nos cuenta que tiene una hermana que todo el tiempo sus papás ceden con lo que dice ella. Incluso Amalia cede a los caprichos, a los berrinches. Y en este caso, bueno, pues resulta que Amalia se iba a casar próximamente. Y la hermana de Amalia anuncia que pues ya se va a embarazar y que pues obviamente ocupa una fecha. Porque también se quiere casar, pero le dice a Amalia, cédeme la fecha de tu boda porque no quiero estar tan estresada que por el embarazo, que porque esto. Entonces Amalia dice, oye, no, o sea, es mi boda, yo también la estoy planeando, entonces tú ten tu propia fecha, o sea, no es mi culpa que de alguna forma tú te hayas embarazado. Ahora, discúlpame, fíjate, te voy a decir una cosa, mi estimada Amalia, aquí el conflicto escaló porque en este caso también, bueno, nos comentabas que la familia tomó partido y tomó partido por tu hermana, entonces de alguna forma tú debes evitar como pelear directamente con tu hermana. Y en tu lugar, tal vez confrontar la raíz del problema, la presión de tus papás. Entonces, una especie de estrategia posiblemente sería recordarles que el amor y el apoyo no son un juego de suma cero. ¿Qué quiere decir? Apoyar el embarazo de una hija no tiene por qué significar sabotear el compromiso de la otra o el amor de la otra, ¿sabes? Entonces, puedes decirle lo siguiente. Me duele que pongan la comodidad de mi hermana por encima de mi felicidad. Yo no le estoy quitando nada a ella. Ella está intentando tomar algo que es mío y le pido que de alguna forma respeten mi proceso así como yo respetaré el de ella. Y ahí estás poniendo un límite muy, muy, muy claro. Y de alguna manera también pues los pones como en juicio. Pero es que no seas egoísta. Si te llegan a decir que no seas egoísta, es tu hermana. A ver, ella está siendo también lo suficientemente egoísta porque no está respetando lo que a mí tanto trabajo me ha costado. O de alguna manera, o sea, está sobrepasando mis metas, mis sueños, mi esfuerzo hasta cierto punto, ¿no? Entonces, yo solamente te doy este pequeño consejo, ¿vale? Vámonos con esto de Rex, se llama Qué Vida La Mía. Yo soy Perla Nieto y estás en Amor 95.3, solo música romántica. Buenos días, 8:28, escúchanos desde iHeartRadio.

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4: Ya a las 8. Ya a las 8 con 34 minutos. Buenos días.

Ahí estuvo nada más y nada menos que Para Siempre de Magneto en Amor 95.3, solo música romántica y por supuesto también desde la aplicación de iHeartRadio. 8:43 a.m. Fíjate, hoy estamos platicando la historia de Amalia. Entonces, aquí la pregunta, mi estimada Amalia, es de ¿qué puedes hacer tú ante estas circunstancias en las cuales te sientes rebasada porque sientes que tus padres le dan preferencia a tu hermana y dejan de lado tus esfuerzos, tus metas, tus sueños, como en este caso es simplemente la fecha de tu boda? Ahora, se pusieron del lado de tu hermana, que porque está embarazada, que porque está vulnerable, que porque pues de alguna manera que no seas egoísta, ¿no? Pero déjame decirte una cosa, o sea, a veces este tipo de crisis sirven como un filtro involuntario, pero sí necesario. Si hay familiares que se ponen en tu contra, en este caso, por no ceder a un berrinche, porque es un berrinche, sí necesitas cuestionarte si realmente de alguna forma trabajas como esos vínculos o cómo te relacionas con estos vínculos. Sabemos que, bueno, pues está la cuestión de mamá, papá, hermana, y que son vínculos sumamente importantes. Sin embargo, también prioriza tu paz mental, ¿sabes? Prioriza sobre aquellas cosas que debo. Híjole, para ti tal vez eran importantes y siempre cediste, y siempre cediste, siempre cediste. Pero pues hoy piensa también en ti, piensa en lo que tú quieres, piensa en lo que tú necesitas, ¿sabes? O sea, te digo, habla con tus papás, diles lo que sientes, exprésales, como te lo dije, o sea, es que siento que están minimizando como mis esfuerzos desde hace mucho tiempo, esto no es de hoy, ¿sabes? Entonces prioriza tu paz mental sobre la cantidad, en este caso de calidad, perdón, y sigue adelante con tus planes originales. Yo te sugiero esto: si la familia decide no asistir o seguir presionando, de verdad necesitas enfocarte en tu nueva familia, de verdad, y con tu pareja. Una boda es el inicio de una etapa increíble. Comienza, pues ahora sí que con cosas padrísimas que se hacen en pareja. Pero que ahora comience cediendo por un berrinche de tu hermana, sentaría como un precedente muy peligroso, en este caso para tu futuro matrimonio. Porque, pues de alguna manera, si están tratando como de, pues ahora sí de no robarte, pero de alguna manera presionarte para que tú cedas en una fecha que no nada más es tuya, sino también de tu pareja. El día de mañana te van a pedir que cedas en situaciones similares o circunstancias similares, y pues tampoco se trata de eso, ¿sabes? Pero bueno, esto te lo dejo simplemente de tarea, piénsalo, reflexiónalo y nos vamos con más música. Lleva esto de Alejandra Guzmán, se llama Eternamente Bella. Yo soy Perla Nieto y recuerda que siempre nos podemos escuchar desde la aplicación de iHeartRadio 8:45. Que tengas una excelente mañana. Buenos días.

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2: Ya a las 8:51, buenos días.
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1: 8:56. Hazlo como puedas, pero hazlo.

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Seguimos con más ya a las 9 de la mañana con un minuto. Esto es Amor 95.3, solo música romántica y también desde la aplicación de iHeartRadio. Ya a las 9 con una, señoras y señores, ¿cómo están? Bienvenidos, bienvenidas. Yo soy Perla Nieto y bueno, pues tenemos mucho que compartirles en esta mañana. Así que pues bueno, nuestro abro debate de este día es: ¿ustedes también ensayan discusiones imaginarias en cualquier momento, en cualquier situación en las cuales, pues de alguna u otra manera, pues hacen replantearse muchas cosas, pero luego a la mera hora, cuando llega ese momento o esa discusión o esa charla, parece que se les borrará el cassette? Pues bueno, esto y mucho más vamos a platicarlo. Quédate conmigo a través de Amor 95.3, solo música romántica y también desde iHeartRadio. Soy Perla Nieto y este es de Alejandro Sanz, se llama Corazón Partido y lo escuchas, por supuesto, aquí en Amor 95.3. Vámonos con más ya a las 9:02. Que tengas un excelente inicio de semana. Buenos días.

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1: 9.6. Agradece lo que sí hay y avanza.

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1: Ok, ya a las 9 de la mañana con 11 minutos, seguimos con más a través de Amor 95.3, solo música romántica y también desde la aplicación de iHeartRadio. Ya a las 9 con 11, señoras y señores. Y bueno, pues hoy tenemos una pregunta de Abro Debate bastante interesante, fíjate. Les estaba cuestionando lo siguiente. ¿Ustedes tienen de alguna forma a veces ciertas charlas imaginarias en las cuales ustedes ensayan y a la mera hora cuando es el momento de entablar la conversación se les olvida todo? Pues bueno, por acá tengo algunas respuestas de justo de esa pregunta y me dicen, claro que las tengo y es algo muy común, pero bueno, a veces los nervios, a veces el momento hace que se te olvide todo. Por acá me dicen en la cajita chismosa, sí las he tenido, muchas veces sí me funciona, sobre todo para cuando tengo que entablar una charla difícil, pero bueno, así le hacemos, Perla. Ok, bueno, pues voy a seguir recibiendo, perdón, todas sus respuestas. Ya saben que me pueden escribir a través de Perla Nieto en Amor o en arroba soy Perla Nieto en Instagram. Y bueno, pues ya saben que siempre cualquier cosa, ahí nos podemos estar escuchando, escribiendo y demás, ¿vale? Vámonos con esto de Alex Ubago, se llama Sin Miedo a Nada. Te recuerdo, tú estás en Amor 95.3, solo música romántica. Y también desde iHeartRadio, ya a las 9 con 12, buenos días.

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1: 9:25. Ánimo, que tú puedes con esto.

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1: ¿Te has preguntado alguna vez cuánto tiempo de tu vida has invertido en el proceso de alguien más? Vivimos con una extraña obsesión para convertirnos en arquitectos de almas ajenas. Nos enamoramos de los planos, de la estructura que imaginamos, y decidimos mudarnos a una casa que todavía ni siquiera tiene paredes. Convencidas o convencidos de que con suficiente paciencia y amor, nosotros mismos terminaremos la obra. Pero, déjame decirte una cosa, ahí está la trampa. Esperamos que la gente cambie, porque aceptar la realidad tal cual es nos obligaría a aceptar que estamos en el lugar equivocado. Tal vez nos da miedo admitir que ese gran amor, entre comillas, que proyectamos, es en realidad un monólogo. Creemos que si nos esforzamos un poco más, si somos más comprensivos, comprensivas, más silenciosas o silenciosos o más presentes, el otro mágicamente se convertirá en la persona que necesitamos que sea. Pero la verdad es fría y clara. El cambio real no es un gesto de gratitud hacia quien nos ama. Nadie cambia por compromiso, ni por presión, ni por evitar que te vayas. La gente cambia cuando el dolor de seguir siendo iguales supera el miedo de transformarse. Y tú, amiga, amigo, no puedes ser el motor de una transformación que el otro ni siquiera ha solicitado. Así que te lo dejo sobre la mesa y reflexiona estas palabras.

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2: Ya a las 9:40, seguimos con más a través de Amor 95.3, solo música romántica. Buenos días.

Ahí estuvo Belanova con esto que fue Baila mi corazón a través de Amor 95.3, solo música romántica y también desde la aplicación de iHeartRadio. Ya a las 9 de la mañana con 46 minutos y bueno, pues ya sabes que tenemos mucho que compartirles, mucho que decirles y mucho que abrir debate o preguntas. Fíjate que hice justamente esto en redes sociales, recuerda que estamos a través de Amor 95.3, solo música romántica y también desde iHeartRadio. Yo les preguntaba lo siguiente, ¿ustedes también ensayan discusiones imaginarias y cuando tienen la charla real se les olvida todo? Pues bueno, por acá algunas de sus respuestas dice, sí lo hago y también me pasa que en el momento se me olvida decir lo que ya había ensayado. Creo que esto pasa por el miedo, inseguridad y la adrenalina que se vive en el momento. Por acá dice, sí, y sí soy, lo extraño es que al momento de querer sacarlo no puedo y hasta lloro de coraje, sí, sí pasa, ¿no? Y por acá me dicen, sí, así también me ponen, en la cajita chismosa me dicen, claro, y me pasa muy seguido. Y es que yo creo que todos en algún momento de la vida, te digo, que cuando hemos tenido una charla a lo mejor importante, o que vamos a tener una charla importante, sobre todo la regadera, siento yo, ¿no? Que cuando te estás bañando, como que interpretas lo que vas a decir y así de, que no se me olvide decir esto y esto y esto y esto y esto. Pero sí, justo cuando te encuentras en el momento y con esa persona, ¡pum! Blackout. O así como, ¿qué iba a decir? O de repente empiezas a decir cosas que dijiste, no vayas a decir esto, y lo dices. O sea, ¿sí me explico? Y a veces, bueno, pues, digamos que ese tipo de charlas suelen ser un poquito complicadas. Pero esperemos que, si ustedes lo hacen seguido, que de verdad ensayen bien para que no se les olvide ningún punto. Y si no, también se vale sacar acordeón, señoras y señores. Saquen su papelito por puntos. A ver, este punto lo iba a tocar, este también y este también. O si no, escríbanlo todo, se vale también escribirlo y leerlo frente a la persona. Yo sé que a lo mejor para ustedes va a decir, no, ¿cómo crees? Pero digo, para que no se les olvide ningún punto, ¿sale? Pues bueno, yo con esto me despido. Muchísimas gracias por estar una vez más conmigo. Recuerden que esto es Amor 95.3, solo música romántica y también desde iHeartRadio. Soy Perla Nieto y bueno, pues con esto de Cristian Castro me despido. Se llama Vuélveme a Querer, se quedan con Zuleima García. Y con todo, aquí en Amor 95.3, solo música romántica. Bye, bye.

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2: Ya son las 10 de la mañana con 4 minutos. Muy buenos días, qué gusto acompañarte aquí en Amor 95.3, solo música romántica, también en tu celular desde la aplicación de iHeartRadio. Soy Selima García y me da muchísimo gusto comenzar nuevamente la semana contigo. Quédate conmigo hasta las 2 de la tarde. Vamos a disfrutar, ya lo sabes, de muy buena música. Viene por aquí algo de Yuridia, viene también David Bisbal, Miguel Bosé, Las Hash, Carlos Vives, RBD. Bueno, esto se va a poner muy bien. Además, lunes fresco aquí en la capital potosina, tenemos 18 grados centígrados, la máxima para este día es de 25 grados centígrados, hay probabilidades de lluvia, toma tus precauciones y quédate conmigo aquí en Amor 95.3.

Acabamos de escuchar a David Bisbal, Vivir así es morir de amor, aquí en Amor 95.3, solo música romántica, también desde tu celular en la aplicación de iHeartRadio. Ya son las 10 de la mañana con 12 minutos, en este lunes 11 de mayo ya. ¿Qué tal? ¿Cómo les fue este fin de semana? Espero que les haya ido muy, muy bien a todas las mamás. Oigan, bueno, soy Zulema García, me da muchísimo gusto acompañarte a iniciar la semana y justo en este lunes de amor propio estaremos platicando sobre esa energía que tienen los lunes y eso que permites los lunes seguramente definirá tu semana. Así es. Bueno, ¿de qué se trata esto? Pues te platico. Los lunes, pues sí, evidentemente marcan el inicio de la semana, pero también marcan el tono emocional con el que vamos a vivirla. Así es, muchas veces pensamos que la semana, ¡ay, se complicó sola! ¡Estuvo horrible mi semana! ¡Me fue muy mal! ¿Pero qué crees? A veces, en realidad, desde el lunes comenzamos a permitir ciertas cosas, no sé, malos tratos, estrés innecesario, pensamientos negativos, desorden emocional o personas incluso que nos drenan ahí la energía, ¿no? Entonces, vamos a cuidar todo eso desde este lunes, desde este inicio de semana, porque la energía con la que arrancas hoy puede influir en cómo te sientes el resto de los días y, por supuesto, que nos queremos sentir de la mejor manera, ¿a poco no? Entonces, recuerda, lo que permites, pues va a permanecer, se va a instalar, ¿no? Y lo que repites se convertirá en rutina. Entonces, vamos a cuidar nuestra rutina desde hoy lunes. En los próximos minutos te voy a compartir algunos puntos para que los consideres. Y mira, arranquemos con todo y con la mejor energía toda esta semana. Quédate conmigo, escríbeme en redes sociales, en Instagram y en Facebook me encuentras como Zulema García. Vámonos con más música. Llega Miguel Bosé, esto es Amante Bandido y lo disfrutas aquí en Amor 95.3, solo música romántica. Escúchanos también a través de iHeartRadio.

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Acabo de escuchar a Carlos Vives, Te Dedico, aquí en Amor 95.3, solo música romántica, también en tu celular desde la aplicación de iHeartRadio. Ya son las 10 de la mañana con 29 minutos en este lunes 11 de mayo. Soy Zuleima García, me da muchísimo gusto acompañarte, espero que tengas una gran, gran semana. Y bueno, justo en este lunes, en este inicio de semana, estamos platicando sobre la energía de los lunes, la energía que traemos los lunes y cómo lo que permitas el día de hoy puede definir tu semana. Así es que vamos a ponernos pues muy listos con lo que aceptamos en este lunes, porque suele repetirse toda la semana. Por ejemplo, si arrancas tu semana diciendo, ay, no importa, luego descanso y ya comienzas con el estrés desde hoy, pues mira, seguramente mañana te vas a sentir igual. Si hoy dices, yo puedo con todo, aunque esté agotada, imagínate, apenas es lunes y si no le das descanso a tu mente, a tu cuerpo, imagínate cómo te vas a sentir hoy por la noche ya, digamos, ¿no? Si tu mente entiende que ese tipo de actitudes serán normales durante toda la semana, pues no. Así no es la cosa. El lunes es como abrir la puerta de tu casa emocional. ¿A quién dejas entrar esta semana? ¿Al caos o a la calma? ¿A la culpa o al equilibrio? ¿Al amor propio o al abandono personal? Si desde el lunes, no sé, permites contestar mensajes de trabajo a cualquier hora, probablemente el resto de la semana tampoco pondrás límites. O a lo mejor en tu trabajo con algunas personas que simplemente te roban la energía, que no quieres ver. Si a lo mejor, tienes tu rutina, por ejemplo, de hacer ejercicios y ya no vas el día de hoy, tal vez mañana martes digas, ay, no pasa nada, voy el miércoles. Oye, no. Lo que aceptes en lunes suele repetirse toda la semana, así es que ponte las pilas hoy, por favor, para que sea una gran, gran semana y solo deja fluir, pues, la mejor energía alrededor de ti. ¿Tú qué opinas? ¿Qué tip nos das? Déjame tus comentarios en redes sociales, en Instagram y en Facebook me encuentras como Zuleima García. Vámonos con más música. Llega RBD con este clásico, Sálvame, y lo escuchas aquí en Amor 95.3, solo música romántica, también a través de iHeartRadio.

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3: Ya son las 10 de la mañana con 38 minutos.

Acabamos de escuchar a Matiz y Leonel García, hipotéticamente, aquí en Amor 95.3, solo música romántica, también desde tu celular en la aplicación de iHeartRadio. Ya son las 10 de la mañana con 46 minutos en este lunes 11 de mayo. Soy Zulema García. Espero que estés comenzando de maravilla esta semana y justo hemos llegado a mi momento favorito aquí en la cabina de Amor. Un momento que tampoco puede faltar en este lunes y que espero que te ayude muchísimo. Estoy hablando de la afirmación en amor. Así es, vamos a realizar esta poderosa afirmación para este lunes. Si puedes, por favor, cierra los ojos, detén un poquito lo que estás haciendo y repite junto a mí estas poderosas palabras, esta afirmación. Oye, que además está preciosa de verdad en este lunes. Confío en mi intuición, esa voz interna que me guía con sabiduría hacia lo que realmente me hace bien. Confío en mi intuición, esa voz interna que me guía con sabiduría hacia lo que realmente me hace bien. Hay que confiar más en ti y en esa voz interna que muchas veces sabe lo que necesitas, incluso antes de que tu mente lo entienda por completo. Escucha tus emociones, tus señales y tu paz interior para tomar decisiones que te acerquen a lo que realmente te hace bien, a lo que te dé tranquilidad y te ayude a crecer, alejándote de aquello que no vibra contigo ni con tu bienestar. Confío en mi intuición, esa voz interna que me guía con sabiduría hacia lo que realmente me hace bien. Hay que aprender a escucharnos y a confiar en lo que sentimos profundamente. Claro que sí. Oye, espero que te sirva muchísimo esta poderosa afirmación para este inicio de semana. Vámonos con más música. Llega La Mosca Tsetse para No Verte Más, un clásico aquí en Amor 95.3, solo música romántica. Soy Zulema García, escúchanos también a través de iHeartRadio.

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3: Ya son las 11 de la mañana con un minuto. Continuamos aquí en Amor 95.3, solo música romántica. También en tu celular desde la aplicación de iHeartRadio. Soy Zulema García y te invito a que te quedes conmigo una hora más porque ya lo sabes, tenemos muy buena música para ti. Vamos a escuchar algo de José José. Viene también por acá Siddhartha. Viene Fey, Ricky Martin, Moenia, Enrique Iglesias. Ya lo sabes, tus canciones favoritas. Oye, tenemos ya 18 grados centígrados aquí en la capital potosina. Hay probabilidad de lluvia para eso de las 2 de la tarde, para que, pues mira, tomes tus precauciones y no te vaya a sorprender que el calor, que la lluvia, no sé, que la buena música. Quédate conmigo aquí en Amor 95.3.

Escápate conmigo a cargo de Siddhartha, aquí en Amor 95.3, solo música romántica, también en tu celular desde la aplicación de iHeartRadio. Ya son las 11 de la mañana con casi 11 minutos, casi, miren, ya fue 3, 2, 1, ahí está, 11 con 11, en este lunes 11 de mayo. Oigan, bueno, pues vamos a manifestar todo lo mejor para esta semana, para este día. Claro que sí, que nos vaya increíble, que se cumpla todo eso que deseamos, todo eso por lo que trabajamos cada día. Miren, que nos vaya de maravilla. 1111, el número mágico. Y pues bueno, soy Salima García y en este lunes estamos platicando sobre cómo este lunes es muy importante para el resto de nuestra semana, ¿no? Cómo esa energía que tengamos hoy lunes seguramente se repetirá los demás días. Entonces vamos a cuidarla muchísimo, porque la energía no solo se siente, también se contagia. Ay, no me vas a dejar mentir, ¿a poco no te han tocado personas que desde temprano ya se están quejando, están criticando, están peleando? Y esas personas transmiten estrés o descargan su frustración en los demás. Y si no tienes cuidado, comienzas la semana cargando emociones que a lo mejor ni siquiera son tuyas. Entonces, no todo lo que llega a ti merece quedarse contigo. No tienes que engancharte con cada problema, con cada comentario o cada mala actitud con la que te encuentres en este lunes. Por favor, no dejes que te contamine para que tengas la mejor energía posible, por supuesto, en este día y también en toda la semana. Entonces, a este punto es muy importante cuidar la energía de la que te rodeas y con la que te quedas también en este inicio de semana. ¿Tú qué opinas? Déjame tus comentarios en redes sociales, Instagram, Facebook. Me encuentras como Zuleima García. Vámonos con más música. Llega este clásico a cargo de Fey, Azúcar Amargo, y lo disfrutas aquí. Aquí en Amor 95.3, solo música romántica, también en tu celular desde la aplicación de iHeartRadio.

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1: Es mediodía. Tu mañana ya terminó. Estás por arrancar la segunda parte de tu día. Piensa solo en cosas buenas, en cosas bonitas. Piensa en tus seres queridos que te esperan en casa. Pero sobre todo piensa en esa situación que realmente quieres que te suceda. Y para lograrlo, vibra alto y repite estas palabras. Me amo, me valoro, me acepto tal y como soy. Tengo la capacidad de eliminar cualquier condición negativa en mi vida. Mis errores solo son oportunidades de aprendizaje. Me libero de toda carga de culpa, vergüenza y duda. El universo me favorece con nuevas oportunidades. Elimino toda barrera que me impida ir hacia mi propósito. Agradezco la salud que tengo y cada una de las bendiciones que me ha dado este nuevo día. Y recuerda esto, solo tú puedes crear la mejor versión de ti mismo o de ti misma. 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
1: Ya son las 12 con 21 minutos.

Acabamos de escuchar a Carlos Saúl, Es muy cobarde, aquí en Amor 95.3, solo música romántica, también en tu celular desde la aplicación de iHeartRadio. Ya son las 12 con ya prácticamente 30 minutos, 12:30 en este lunes 11 de mayo. Soy Selima García, me da muchísimo gusto acompañarte. Oye, ¿cómo vas iniciando la semana? Espero que de maravilla. Y justo estamos platicando en este lunes de amor propio sobre qué cosas podemos hacer en este inicio de semana para tener una gran semana, para que sea un lunes espectacular y los siguientes días, pues mira, sean todavía mejor. Te decía hace algunos minutos que es muy importante cuidar la energía de la que te rodeas en este día. Ten muchísimo cuidado con la energía con la que te quedas, ¿no? De esa gente que a lo mejor pues se enoja todo el tiempo, se está quejando todo el tiempo, están estresados todo el tiempo. Mira, tú ignora todo eso, tú quédate únicamente con la energía buena para ti en este inicio de semana. Y otra cosa muy importante es poner límites. Así es, esto siempre lo hablamos en este espacio, pero es que de verdad es muy importante. A veces creemos que ser buena persona significa aguantar todo, pero no. No es así. Una semana más tranquila comienza cuando decides, no sé, a lo mejor no responder desde el enojo, no sobreexplicarte todo el tiempo, no permitir faltas de respeto, no cargar responsabilidades ajenas y no abandonarte a ti para sostener a los demás. Esto aplica, no sé, para tu ambiente de trabajo, para tu casa también, para tu vida. Entonces, este lunes también, pues se vale limpiar, ¿no?, la energía emocional, no solo la casa, y poner límites. ¿Sabes qué? Hoy es lunes, hoy no ando para aguantarte esto, ni mañana, ni el miércoles, ni el jueves. Claro que sí, poner límite saludable, por supuesto que se vale. ¿Tú qué opinas? Déjame tus comentarios en redes sociales, Instagram y Facebook, me encuentras como Zuleima García. Vámonos con más música, llega Rake, Ya me enteré, y lo disfrutas aquí en Amor 95.3, solo música romántica, también en tu celular desde la aplicación de iHeartRadio.

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Acabamos de escuchar a Laura Pausini, Mariposa Tecnicolor, aquí en Amor 95.3, solo música romántica, también en tu celular a través de la aplicación de iHeartRadio. Ya son las 12:47. Soy Zuleima García y bueno, llegamos una vez más a mi momento favorito aquí en la cabina de amor. Es inicio de semana y por supuesto que tenemos que realizar la afirmación en amor, que además el día de hoy, bueno, siempre, la verdad es que siempre están padrísimas, pero hoy queda perfecto para este inicio de semana, así es que por favor, pausa un poquito lo que estás haciendo, si puedes, cierra los ojos y repite junto a mí estas poderosas palabras. Confío en mi intuición, esa voz interna que me guía con sabiduría hacia lo que realmente me hace bien. Confío en mi intuición, esa voz interna que me guía con sabiduría hacia lo que realmente me hace bien. Me encanta esta afirmación que nos habla, pues, de que debemos escucharnos y confiar en lo que sentimos profundamente, ¿no? Nuestra intuición puede ayudarnos a tomar decisiones más sanas, alejándonos de lo que nos lastima y acercándonos a lo que nos dé paz, bienestar y crecimiento. Escucha tus emociones, tus señales y tu paz interior para tomar decisiones que te acerquen a eso que realmente te dará tranquilidad y te ayudará a crecer. Entonces hay que confiar más en nosotros y en esa voz interna que, como te decía también hace algunos minutos, muchas veces sabe lo que necesitamos incluso antes de que nuestra mente lo entienda por completo. Confío en mi intuición, esa voz interna que me guía con sabiduría hacia lo que realmente me hace bien. Ahí está, entonces todos vamos a confiar en nuestra intuición en este inicio de semana y que nos vaya de maravilla. Vámonos con más música, llegan los Hombres G, el ataque de las chicas cocodrilo, lo disfrutas aquí en Amor 95.3, solo música romántica. Soy Zuleima García, escúchanos también a través de iHeartRadio.

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2: ¿Qué tal? Muy buen día. Yo soy Iñaki Manero y esta es información que sirve. En Nuevo León, elementos de la Marina, la Secretaría de Seguridad y Protección Ciudadana y de la Fiscalía General de la República detuvieron a José Antonio N., identificado como líder de una célula afín al cártel del Noreste, relacionada con operaciones con recursos de procedencia ilícita y contrabando de combustible. Entre lo asegurado por las autoridades había 7 tigres. La Secretaría de Seguridad y Protección Ciudadana de la capital potosina prevé incorporar una nueva generación de elementos policiales a partir del próximo 15 de junio como parte de la estrategia de fortalecimiento operativo para ingresar a la Academia Municipal. Cerca de 400 personas han entregado la documentación solicitada. Para pasar de filtro, será necesario aprobar diversos exámenes de control y confianza. El titular de la Secretaría de Seguridad y Protección Ciudadana de San Luis Potosí, Juan Antonio Villa Gutiérrez, informó que en lo que va del 2026 en la central de abasto de la capital potosina han sido detenidas 7 personas vinculadas con la venta de droga y han sido aseguradas más de 400 dosis de droga, principalmente cristal y marihuana. Cole Allen, el hombre acusado de intentar asesinar al presidente de los Estados Unidos, Donald Trump, durante la cena de corresponsales en la Casa Blanca, se declaró no culpable de los 4 cargos federales en su contra ante un tribunal de Washington. Yo soy Iñaki Manero, información que sirve. Que tengas un gran inicio de semana.
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1: 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Ya es la una de la tarde con un minuto. Qué gusto continuar contigo aquí en Amor 95.3, solo música romántica. También en tu celular desde la aplicación de iHeartRadio. Soy Zuleima García y te invito a que te quedes conmigo una hora más porque viene muy buena música. Vamos a escuchar algo de Daniela Romo. Viene también por acá Emanuel, Gloria Trevi, Yuridia. Bueno, ya lo sabes, las mejores canciones para acompañarte en este inicio de semana. Además, muy atentos porque el equipo de promociones, la unidad móvil de Amor, estarán en las calles con regalos para todos ustedes, así es que muy, muy atentos. Tenemos 23 grados centígrados aquí en la capital potosina. Quédate conmigo porque la vamos a pasar de maravilla, por supuesto, aquí en Amor 95.3.

Acabamos de escuchar a Kai Alana, el amor de mi vida, aquí en Amor 95.3, solo música romántica, también en tu celular a través de la aplicación de iHeartRadio. Ya es la 1:09 en este lunes 11 de mayo, soy Zuleima García y me da muchísimo gusto acompañarte. Y bueno, estamos platicando sobre qué podemos hacer para pues tener una gran semana, para comenzar también el lunes de la mejor manera posible, ¿no? ¿Qué podemos hacer? Te decía hace algunos minutos que es muy importante poner límites. Eso también es una forma de amor propio. No tienes que ser, bueno, sí tienes que ser buena persona, pero ser buena persona no significa que tienes que aguantar todo. Entonces puedes poner límites, no permitas faltas de respeto, no cargues responsabilidades ajenas, no te abandones para sostener a otros. Y otra cosa que tienes que cuidar también, siempre, pero si lo haces en este inicio de semana, pues te irá mejor durante toda la semana, es tu cuidar tu diálogo interno. Tu diálogo interno define mucho más de lo que te imaginas. Y es que ¿a poco no hay personas que arrancan el lunes diciendo, ay, qué flojera, ya quiero que sea viernes, ay no, seguro será una semana horrible? Bueno, pues desde ahí el cuerpo y la mente ya comienzan agotados, ¿no? Sin darnos cuenta, con esas palabras que tenemos en nuestra cabeza todo el tiempo. En cambio, si cambias esas pequeñas frases, puedes transformar tu energía. ¿Qué te parece si mejor dices, bueno, ahí voy, paso a paso, no necesito resolver todo hoy, merezco una semana en paz y hoy elijo cuidar mi energía? Entonces, cuida esas palabras que están en tu cabeza, cuida lo que te dices, cambia tu diálogo interno para que tengas un gran lunes y también para que te enfoques el resto de la semana. ¿Tú qué opinas? Déjame tus comentarios en redes sociales, Instagram, Facebook, me encontrarás como Zuleima García. Vámonos con más música, llega Emanuel, se llama Bella Señora y lo disfrutas aquí en Amor 95.3, solo música romántica, también en tu celular a través de la aplicación de iHeartRadio.

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Acabamos de escuchar a Yuridia y Cani García, La Mala Era Yo, aquí en Amor 95.3, solo música romántica, también desde tu celular en la aplicación de iHeartRadio. Ya es la 1:27 en este lunes 11 de mayo. Soy Zuleima García, qué gusto continuar contigo. Estamos platicando sobre qué podemos hacer en este inicio de semana para que sea un gran lunes y también para que tengamos una excelente semana, para que los días posteriores, mira, sean buenísimos. Te comentaba hace algunos minutos que cuides tu energía. La energía no solo se siente, también se contagia. Así es que, pues mira, quédate con la buena energía de las personas que te rodean. Pon límites, por favor. No tienes que aguantar todo. Y cuida muchísimo tu diálogo interno, esas palabras que están en tu cabeza, cuídalas mucho. No te concentres en que ya quiero que sea viernes, voy a tener una semana horrible. No, nada de eso. Elige una semana tranquila, con buena energía, llena de paz. Y otra cosa que puedes hacer es, pues bueno, mira, no puedes controlar todo, pero sí puedes controlar lo que permites dentro de ti. No puedes evitar el tráfico, el estrés, los problemas, a personas difíciles o imprevistos. Eso no lo puedes controlar, pero sí puedes decidir. Por ejemplo, no sé, ¿cuánto tiempo te vas a quedar enojada o enojado? Por eso que a lo mejor no te salió bien, ¿no? ¿Qué pensamientos vas a alimentar este día y esta semana en tu cabeza? ¿Qué personas tienen acceso a tu tranquilidad? Mira, personas que te roban la paz, ni les contestes. Ya, ni les contestes en esta semana. Y bueno, sí puedes decidir también qué batallas ya no quieres pelear. Di ya, basta, hasta aquí llegué, me voy a enfocar en mí y en lo bueno. Bueno, todo eso lo puedes decidir este lunes. No puedes controlar todo, pero sí lo que permites dentro de ti. ¿Tú qué opinas? Déjame tus comentarios en redes sociales, Instagram, Facebook, me encuentras como Zuleima García. Oigan, les recuerdo que el equipo de promociones de amor está desde Interceramic en Avenida San Pedro para que se lancen. 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Vayan ya a la unidad móvil y vámonos con más música. Llega Sin Bandera, te vi venir y lo disfrutas aquí en Amor 95.3, solo música romántica, también a través de iHeartRadio.

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Acabamos de escuchar a Mónica Naranjo con este clásico Óyeme, aquí en Amor 95.3, solo música romántica, también desde la aplicación de iHeartRadio. Ya es la 1:46 en este lunes 11 de mayo. Soy Zuleima García y continuamos platicando sobre qué podemos hacer en este inicio de semana, pues para concentrarnos en nuestra mejor versión, en nuestra mejor energía y tener una gran, gran semana. Muchísimas gracias por sus comentarios en redes sociales, en Instagram y en Facebook. Me encuentran como Zuleima García. Muchísimas gracias a Cristi, que nos cuenta ahí a través de Instagram, nos dice: hola, hola, yo he pensado en lo personal siempre cada mañana decir un día a la vez, y así inicio un día con un buen cafecito, en el transcurso de la tarde mucha agua y por la noche un té de 12 flores, ya sea frío o caliente, y a dormir. Así yo siento que no se me hace pesada la semana. Muy bien, Cristi, muchísimas gracias por compartir con nosotros tu ritual. Y sí, mira, si el lunes, ay, logras sobrellevarlo bien, pensando positivo y sintiéndote bien, seguramente tendrás una gran, gran semana. Muchísimas gracias por compartir con nosotros. Y bueno, pues espero que tengas un excelente lunes. Tú también, que nos estás escuchando, quizás no puedas controlar todo lo que traerá esta semana, pero sí puedes decidir desde qué energía lo vas a vivir, ¿no? Que no se te olvide, lo que permites hoy puede convertirse en la historia emocional de toda tu semana. Así es que, por favor, muy atenta, muy atento. No todo merece tu atención, tu tiempo, ni tu paz. Empieza este lunes, por supuesto, cuidando tu mente y, por supuesto, disfrutando la buena música aquí en Amor 95.3, solo música romántica. Yo me despido de aquí de cabina. Soy Zuleima García. Muchísimas gracias. 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Mientras tanto, te dejo con Alejandra Guzmán, Día de Suerte, aquí en Amor 95.3, solo música romántica, también a través de la aplicación de iHeartRadio.

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2: ¿Qué tal? Muy buen día. Yo soy Iñaki Manero y esta es información que sirve. La presidenta de México informó que los cambios al calendario escolar dados a conocer por Mario Delgado no se trataron de una ocurrencia del secretario de Educación. Aseguró que fueron aprobados por unanimidad de los secretarios de Educación de todos los estados. Afirmó que ahora el planteamiento es que se conserven las 6 semanas de vacaciones. Con una inversión inicial de 30 millones de pesos, el Ayuntamiento de San Luis Potosí puso en marcha una estrategia enfocada en la recuperación, el mantenimiento y la conservación del primer cuadro de la capital potosina. El proyecto incluirá el retiro de grafitis e infraestructura urbana en desuso y abarcará 29 manzanas correspondientes al perímetro 1 del centro histórico, considerado el núcleo con mayor valor histórico, arquitectónico y cultural de la ciudad. El titular de la Secretaría de Seguridad y Protección Ciudadana de San Luis Potosí, Juan Antonio Villa Gutiérrez, advirtió que continúan detectando conductores que circulan a más de 100 kilómetros por hora en avenidas principales, además de un incremento en los accidentes relacionados con el uso del teléfono celular mientras se maneja. El funcionario señaló que el operativo Conducción Segura se mantiene de manera permanente las 24 horas del día, con el objetivo de prevenir accidentes y sancionar conductas de riesgo. Autoridades sanitarias de España informan que la tarde de hoy lunes solo saldrá un vuelo con destino a Países Bajos con los pasajeros que quedan en el crucero MV Ondius, donde se presentó el brote de antivirus, con lo que en el barco ya solo queda la tripulación. Por su parte, Francia confirmó que uno de sus 5 ciudadanos repatriados dio positivo por el virus, mientras que Estados Unidos también reportó un viajero positivo y otro caso con síntomas del virus. Yo soy Iñaki Manero, información que sirve. Que tengas un gran inicio de semana.
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Hola, hola, ¿cómo están? Bienvenidos, bienvenidas. Oye, vaya que está bueno el tráfico, ¿eh? Yo soy Iván Avendaño, aquí en Amor 95.3, solo música romántica. Y también en la aplicación de iHeartRadio. Con el gusto de estar contigo hasta las 6 de la tarde, ya lo sabes. ¿Cómo te va en este inicio de semana? Hoy es lunes, es 11 de mayo. Ya pasamos los festejos de mamá, pero yo creo que todavía podemos felicitar a todas las mamás. Todas las mamás que me hacen el favor de escucharme. Todas las próximas mamás también. Les mando un abrazo enorme, espero que se la hayan pasado bien. Y espero que hoy, ya iniciando nueva semana, también se la sigan pasando bien. Esa es nuestra labor en esta vida, disfrutar, pasarla bien. Y ustedes que tienen la bendición de tener hijos, de ser mamás, aprovechenlo, disfrútenlo, súfranlo también. Y yo aquí me quedaré con ustedes hasta las 6. Desde las 2 de la tarde comenzamos con buena música, así es que si tú te quieres comunicar para solicitarme alguna canción, puedes hacerlo ahora a través de Facebook, Iván Avendaño en Amor, o a través de mi cuenta en Instagram, @IvánEnAmor. Por favor, solo tienes que mandarme un mensajito, puede ser de texto o de voz. Me dices si tienes alguna petición especial en cuanto a alguna canción, algún artista. Y también quédate porque ya en el próximo bloque voy a tener para ti nuestra pregunta de hoy. Vamos a seguir con más música. Ahora viene Juan Gabriel. Vamos con un clásico, es la canción Te lo pido por favor. Así, con esta canción es como con lo que vamos a continuar en esta tarde de lunes. Juntos, por supuesto, en esta sintonía. Yo soy Iván Avendaño, aquí en Amor 95.3, solo música romántica. Y también en la aplicación de iHeartRadio. Muy buenas tardes.

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2: ¿Qué tal? Muy buen día. Yo soy Iñaki Manero y esta es información que sirve. En Nuevo León, elementos de la Marina, la Secretaría de Seguridad y Protección Ciudadana y de la Fiscalía General de la República detuvieron a José Antonio N., identificado como líder de una célula afín al cártel del Noreste, relacionada con operaciones con recursos de procedencia ilícita y contrabando de combustible. Entre lo asegurado por las autoridades había 7 tigres. La Secretaría de Seguridad y Protección Ciudadana de la capital potosina prevé incorporar una nueva generación de elementos policiales a partir del próximo 15 de junio como parte de la estrategia de fortalecimiento operativo para ingresar a la Academia Municipal. Cerca de 400 personas han entregado la documentación solicitada. Para pasar de filtro, será necesario aprobar diversos exámenes de control y confianza. El titular de la Secretaría de Seguridad y Protección Ciudadana de San Luis Potosí, Juan Antonio Villa Gutiérrez, informó que en lo que va del 2026 en la central de abasto de la capital potosina han sido detenidas 7 personas vinculadas con la venta de droga y han sido aseguradas más de 400 dosis de droga, principalmente cristal y marihuana. Cole Allen, el hombre acusado de intentar asesinar al presidente de los Estados Unidos, Donald Trump, durante la cena de corresponsales en la Casa Blanca, se declaró no culpable de los 4 cargos federales en su contra ante un tribunal de Washington. Yo soy Iñaki Manero, información que sirve. Que tengas un gran inicio de semana.
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1: Hola, hola, muy buenas tardes. ¿Cómo les va? Segunda hora juntos en este lunes 11 de mayo. Yo soy Iván Avendaño, aquí en Amor 95.3, solo música romántica. Y también en la aplicación de iHeartRadio. Estaré contigo esta hora completita porque es una hora de música continua. Música sin cortes, sin interrupciones, sin parar. Y solo lo que tú quieras escuchar, así es que comunícate conmigo desde ya, a través de mis cuentas en redes sociales, en Facebook, Iván Avendaño en Amor, o a través de mi cuenta en Instagram, @IvánEnAmor. Así me dices qué canción quieres escuchar, y por supuesto, te voy a complacer. Así es que comencemos aquí en Amor 95.3.
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1: Y nos vamos con música de Shakira. Es la canción Te Aviso, Te Anuncio. Yo soy Iván Avendaño y así comenzamos una hora más juntos.

3 de la tarde con 21 minutos. Ahí escuchamos a Vilma Palma con la canción Bye Bye. De regreso en esta hora de música continua. Música sin cortes, sin interrupciones, sin parar. Y solo lo que tú quieras escuchar. Gracias a quienes están comunicando para saludarme y por supuesto para solicitarme alguna canción. Yo aquí estoy listo para complacer. Fíjate, precisamente la canción de Alejandro Fernández Te Voy a Perder y la de Besos de Ceniza fueron peticiones hechas a través de mi cuenta en Instagram, @IvanEnAmor. En Facebook, Iván Avendaño en Amor, para que me puedas pedir alguna canción y para que podamos estar en contacto directo. Saludarnos y complacerte. Además, como bien te lo había dicho, pues ya tengo lista nuestra pregunta de hoy. Está lista y preparada para poder compartirla y para que tú de inmediato me hagas llegar tu respuesta a la pregunta de hoy. ¿Qué experiencia pasada te enseñó que arriesgarse también puede traer cosas buenas? Y es que sí, cuando nos estamos arriesgando, corremos con el riesgo de que nos vaya mal. Pero también tenemos la posibilidad de que nos vaya bien. Que nos vaya muy bien. Y ahí es en donde el miedo nos paraliza. Y es ahí en donde decidimos no tomar la opción. Nos paralizamos. Pero ahí también es para aquellos atrevidos que deciden aventarse. Pues vámonos a ver cómo nos va. ¿Qué prefieres en tu vida? Si eres de los arriesgados, pues platícame cómo te fue. ¿Qué experiencia pasada te enseñó que arriesgarse también puede traer cosas buenas? Ahí está para que te comuniques conmigo a través de mis cuentas en redes sociales que están ya listas para ti. Además, yo estoy conectado para de inmediato poder recibir ese mensajito y compartirlo al aire. Vámonos con música y vámonos con música nueva. Esta canción que es de Kenia Oz. Es la canción Ruleta Rusa. La escuchamos ahora que son las 3:24. Aquí en Amor 95.3, solo música romántica. Yo soy Iván Avendaño.

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0: No, soy una señora, dice María José. Ahora que son las 3:42. Yo soy Iván Avendaño, aquí en Amor 95.3, solo música romántica. También en la aplicación de iHeartRadio. Estoy en vivo a través de internet. Y bueno, vamos a continuar con nuestra pregunta de hoy, porque apenas suelto la pregunta y empiezan a llegar las respuestas, y eso se los agradezco un montón. Fíjate, la pregunta de hoy: ¿qué experiencia pasada te enseñó que arriesgarse también puede traer cosas buenas? Dice Jimena Ibarra: una de mis experiencias es cuando renuncié a un trabajo donde realmente ya no era feliz, pero me daba miedo empezar de nuevo. Pero encontré algo que me hizo sentir tranquila otra vez. Hay que buscarle, ¿no? Así como dice Jimena. Algo habrá, algo encontrarás, de algo te darás cuenta, para darte cuenta, valga la redundancia, que estás tomando un buen paso, que estás tomando una buena decisión, ¿no? La misma vida te lo va poniendo, solamente tú tienes que poner atención. Tienes que estar con los sentidos a tope para que te puedas dar cuenta de esas pequeñas señales que te puede dar la vida. Ramiro Dueñas dice: cuando me animé a abrir mi propio negocio, pensé que podía fracasar, pero con el paso del tiempo descubrí que sí podía lograr cosas por mi cuenta. Y es que cuando estás en un negocio así propio, cuando empiezas a tener ventas, cuando empiezas a darte cuenta que la gente sí te está buscando y sí te está comprando, pues como que dices, ¿no? Algo estaré haciendo bien. Y esa es una de esas señales para darte cuenta que por ahí es y que le sigas. Gracias por dejarme sus comentarios. Gracias por sus respuestas en esta tarde de lunes. Vamos con más música para cerrar ya esta hora de música continua. Es de Kalimba la canción Duele. Yo soy Iván Avendaño, aquí en Amor 95.3, solo música romántica. Y también en la aplicación de iHeartRadio. Vámonos con más. Y ya regreso.
1: Es delirante.

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5: ¿Qué tal? Muy buen día. Yo soy Iñaki Manero y esta es información que sirve. La presidenta de México informó que los cambios al calendario escolar dados a conocer por Mario Delgado no se trataron de una ocurrencia del secretario de Educación. Aseguró que fueron aprobados por unanimidad de los secretarios de Educación de todos los estados. Afirmó que ahora el planteamiento es que se conserven las 6 semanas de vacaciones. Con una inversión inicial de 30 millones de pesos, el Ayuntamiento de San Luis Potosí puso en marcha una estrategia enfocada en la recuperación, el mantenimiento y la conservación del primer cuadro de la capital potosina. El proyecto incluirá el retiro de grafitis e infraestructura urbana en desuso y abarcará 29 manzanas correspondientes al perímetro 1 del centro histórico, considerado el núcleo con mayor valor histórico, arquitectónico y cultural de la ciudad. El titular de la Secretaría de Seguridad y Protección Ciudadana de San Luis Potosí, Juan Antonio Villa Gutiérrez, advirtió que continúan detectando conductores que circulan a más de 100 kilómetros por hora en avenidas principales, además de un incremento en los accidentes relacionados con el uso del teléfono celular mientras se maneja. El funcionario señaló que el operativo Conducción Segura se mantiene de manera permanente las 24 horas del día, con el objetivo de prevenir accidentes y sancionar conductas de riesgo. Autoridades sanitarias de España informan que la tarde de hoy lunes solo saldrá un vuelo con destino a Países Bajos con los pasajeros que quedan en el crucero MV Ondius, donde se presentó el brote de antivirus, con lo que en el barco ya solo queda la tripulación. Por su parte, Francia confirmó que uno de sus 5 ciudadanos repatriados dio positivo por el virus, mientras que Estados Unidos también reportó un viajero positivo y otro caso con síntomas del virus. Yo soy Iñaki Manero, información que sirve. Que tengas un gran inicio de semana.
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De Sentidos Opuestos, la canción Amor de Papel. Acabamos de escucharla aquí en Amor 95.3, solo música romántica. Y también en la aplicación de iHeartRadio. Yo soy Iván Avendaño. De regreso ya para seguir con nuestra pregunta de hoy. Qué bueno, agradezco que ya se están comunicando para dejarme sus respuestas. ¿Qué experiencia pasada te enseñó que arriesgarse también puede traer cosas buenas? Vámonos, dice Estefanía Rosales. Salir sola de viaje por primera vez, la verdad es que tenía muchos nervios, incluso tenía miedo, pero terminé conociendo personas y lugares que me cambiaron la vida. Tomás Elizondo, hablarle a la mujer que hoy es mi esposa. Si no me hubiera atrevido, probablemente nunca habría pasado nada. Y quién sabe qué sería de mi vida hoy. Gracias, Tomás, por comunicarte. Melina Figueroa dice, cambiarme de ciudad. Dejé muchas cosas atrás, pero aquí en San Luis también encontré oportunidades que jamás hubiera tenido quedándome en el mismo lugar. Oye, Melina, entonces, ahora puedes decir que San Luis es como tu segunda casa, ¿no? Y eso es lo que pasa cuando llegamos a un lugar, cuando llegamos a que nos reciban, a que nos acojan y sentimos de verdad esa bienvenida. Entonces podemos sentir ese lugar como un segundo hogar. Y qué bueno, Melina, que ahora San Luis lo sea para ti. Gracias por comunicarte y por dejarme tu respuesta a la pregunta de hoy. Vamos a seguir con esto, pero pues importante, si no te has comunicado para dejar tu respuesta, hazlo ya a través de Facebook, Iván Avendaño en Amor, o también a través de mi cuenta en Instagram, @IvánEnAmor. Mientras tanto, nos vamos con música de Franco De Vita, la canción Un Buen Perdedor, que lo escuchamos aquí en Amor 95.3, solo música romántica. Y también en la aplicación de iHeartRadio, conectado contigo en vivo en este lunes. Yo soy Iván Avendaño.

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4:33. Aquí en Amor 95.3, solo música romántica. En la aplicación de iHeartRadio, también en vivo en esta tarde de lunes. Si me quieres escuchar a través de internet, en tu celular, en tu tablet, bueno, pues en la aplicación, descárgala en la tienda de aplicaciones de tu cel. Ahí la descargas, es gratuita. Y puedes escucharnos durante todo el día, en todo momento. Y a mí me va a encantar poder saludarte si te comunicas también a través de la aplicación. ¿Por qué? Porque es bien fácil hacerlo. Fíjate que también, ¿eh? También se puede. Primero, tienes que buscar Amor 95.3 San Luis Potosí. Cuando ya estés ahí, cuando ya me estés escuchando, vas a poder ver un botoncito rojo con un micrófono que solamente hay que presionarlo para grabar un mensaje de voz. Ya de esa manera vas a grabarme ese mensaje que me va a llegar directo aquí a cabina y yo con todo gusto lo voy a compartir al aire. Bueno, pues aquí me quedo esperando tu mensajito y te recuerdo rápido antes de ir con más música. Nuestra pregunta de hoy, ¿qué experiencia pasada te enseñó que arriesgarse también puede traer cosas buenas? A ver, platícame. Recibo tus mensajes y con gusto los comparto en vivo y al aire. Fíjate, por acá me dice, mi nombre es Cristi. En mi caso fue quedarme sola sin pareja para aprender a amarme y entender el valor que tengo. Ahora puedo decir con orgullo que si no me gusta algo o no me siento a gusto, lo externo y no me dejo lastimar. O sea, como consecuencia, lo que adquiriste, Cristi, fue amor propio. Buenísimo, ¿no? Y muchas gracias por comunicarte. Vámonos con música, ahora con Rocío Dúrcal. Vamos a recordarla con esta gran canción, Un Mundo Raro, aquí en Amor 95.3, solo música romántica. Y también en la aplicación de iHeartRadio.

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1: Bueno, vamos despidiendo esta que es nuestra tercera hora juntos, aquí en Amor 95.3, solo música romántica. Y en la aplicación de iHeartRadio, ya sabes que estoy en vivo a través de internet, para que también ahí me puedas escuchar. Y para que te comuniques rapidísimo y así, pues, participar si quieres compartir alguna petición musical o, por supuesto, también tu respuesta a la pregunta de hoy. Y fíjate, otra cosa importante antes de cerrar esta hora, pues hay que compartir, como cada tarde, nuestra afirmación de hoy, la afirmación de este lunes 11 de mayo, que bueno, es una afirmación que durante todo el día se comparte y ahora me toca hacerlo a mí. Esta afirmación, que la puedes encontrar posteada en mis cuentas en redes sociales desde ya, ahí la encuentras para que la puedas descargar y me ayudes a compartirla a través de tus redes sociales. La afirmación de este lunes que dice así: confío en mi intuición, esa voz interna que me guía con sabiduría hacia lo que realmente me hace bien. Es la afirmación de hoy, ahí está lista, ¿eh? Ayúdame a compartirla a través de tus redes sociales. Ayúdame a que podamos hacerla viral, ¿no? Disponible ya en mi cuenta en Facebook y también a través de mi cuenta en Instagram. Y así es como cerramos esta que es nuestra tercera hora juntos. Vamos a cerrar, por supuesto, con música y regreso en punto de las 5. En un ratito más ya estoy de regreso contigo. Seguiremos platicando y seguiremos compartiendo música en este inicio de semana. Yo soy Iván Avendaño, aquí en Amor 95.3, solo música romántica. Y también en la aplicación de iHeartRadio. Vamos a escuchar a Carlos Saúl con la canción Es Muy Cobarde para cerrar esta hora. Vamos con música y yo regreso.

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1: Siempre pienso en los que serán mi yerno y mi nuera algún día. Pido por ellos, para que donde quiera que estén, estén bien y lleguen a las vidas de mis hijos cuando la vida lo decida. Pero jamás había pensado en mis consuegras, hasta hoy que leí un artículo que me llegó hondo. Comadres, donde quiera que estén, yo pido por ustedes, para que seamos amigas y estemos en esto juntas, tú y yo, moldeando corazones. No sabes cuánto significa para mí que le des a tus hijos todo lo que tienes cada día, incluso en días en los que no tienes mucho que dar.
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2: ¿Qué tal? Muy buen día, yo soy Iñaki Manero y esta es información que sirve. En Nuevo León, elementos de la Marina, la Secretaría de Seguridad y Protección Ciudadana y de la Fiscalía General de la República detuvieron a José Antonio N., identificado como líder de una célula afín al cártel del Noreste, relacionada con operaciones con recursos de procedencia ilícita y contrabando de combustible. Entre lo asegurado por las autoridades había 7 tigres. La Secretaría de Seguridad y Protección Ciudadana de la capital potosina prevé incorporar una nueva generación de elementos policiales a partir del próximo 15 de junio como parte de la estrategia de fortalecimiento operativo para ingresar a la Academia Municipal. Cerca de 400 personas han entregado la documentación solicitada. Para pasar de filtro, será necesario aprobar diversos exámenes de control y confianza. El titular de la Secretaría de Seguridad y Protección Ciudadana de San Luis Potosí, Juan Antonio Villa Gutiérrez, informó que en lo que va del 2026 en la central de abasto de la capital potosina han sido detenidas 7 personas vinculadas con la venta de droga y han sido aseguradas más de 400 dosis de droga, principalmente cristal y marihuana. Cole Allen, el hombre acusado de intentar asesinar al presidente de los Estados Unidos, Donald Trump, durante la cena de corresponsales en la Casa Blanca, se declaró no culpable de los 4 cargos federales en su contra ante un tribunal de Washington. Yo soy Iñaki Manero, información que sirve. Que tengas un gran inicio de semana.
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2: Bien, comenzando ya nuestra cuarta y última hora juntos. Aquí en Amor 95.3, solo música romántica. Y también a través de la aplicación de iHeartRadio. Mi nombre es Iván Avendaño. Con el gusto de poder estar aquí contigo hasta las 6 de la tarde. Ese será el momento en el que nos vamos a despedir. Por eso, comunícate conmigo. Si no has pedido alguna canción, ahora es el momento. A través de Facebook, Iván Avendaño en Amor. O a través de mi cuenta en Instagram, @IvánEnAmor. Ahí me dices qué canción quieres escuchar y también aprovechas para dejarme tu respuesta a la pregunta de hoy aquí.
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2: Y comenzamos con música. Es de Julieta Venegas, la canción Lento. Ya a las 5:05, así comenzamos. Muy buenas tardes, yo soy Iván Avendaño. A través de Amor 95.3. Solo música romántica.
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5 de la tarde con 13 minutos. Aquí en Amor 95.3, solo música romántica. Y en la aplicación de iHeartRadio. Escuchamos a Moenia con la canción Lo Prometí. Y de regreso aquí en esta cabina para seguir compartiendo nuestra pregunta de hoy, porque casi casi nos acercamos al final, ¿eh? ¿Qué experiencia pasada te enseñó que arriesgarse también puede traer cosas buenas? Fíjate, dice Isaac Barragán, para mí fue entrar a estudiar ya grande, porque yo pensaba, y en todo momento pensaba que era grande, que yo ya estaba muy tarde para esto. Pero terminé demostrando que nunca es mal momento para aprender. Tienes toda la razón, Isaac. Mientras tengas las ganas, no importa la edad. Renata Ordóñez. Decir lo que sentía, aunque me daba miedo la respuesta. Al final entendí que la sinceridad siempre te deja más en paz. Gracias también a Renata, que se comunica para dejar su respuesta a la pregunta de hoy. Vamos a continuar con Cristian Castro. Recuerda que yo me quedo contigo hasta las 6 en este lunes 11 de mayo. Mientras tanto, nos vamos con este, pues sí, es un clásico de Cristian, es la canción No Podrás, y la escuchamos aquí en Amor 95.3, solo música romántica, y también en la aplicación de iHeartRadio. Yo soy Ivana Vendaño.

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con 28 minutos, aquí en Amor 95.3, solo música romántica. Y también en la aplicación de iHeartRadio. Escuchamos a Rosalía con la canción Sauvignon Blanc. Con esto regresamos a esta cabina, acercándonos cada vez un poquito más al final de este espacio. Por eso quiero saludar a quien se comunica conmigo, por ejemplo, a través de Instagram. Saludos para Maki Lara Rodríguez, que nos pide la canción de Incapacitada para Amar. Buena. Ah, ok, es la canción de Diana Vanoni. Va, con todo gusto, Maki, gracias por comunicarte conmigo. A través de mi cuenta en Facebook, saludos para Normalicia Pérez, que me estaba pidiendo hace un ratito canción de Chayanne. Con todo gusto, Normalicia. Y bueno, pues vamos a cerrar ya nuestra pregunta de hoy. ¿Qué experiencia pasada te enseñó que arriesgarse también puede traer cosas buenas? ¿Qué experiencia? Dice Leandro Ceballos. El vender mi carro para invertir en un proyecto. Fue algo arriesgado, pero me ayudó a crecer muchísimo. Hoy lo agradezco. Ariadna Peñalosa, empezar terapia porque me daba miedo abrir cosas personales, pero fue una de las mejores decisiones que he tomado. Y es que solo basta con dar ese paso. Eso es lo difícil. Eso es lo que a todos nos cuesta mucho trabajo, pero cuando en verdad te lo propones, cuando te avientas y cuando dices, pues bueno, ya veremos a ver cómo nos va, yo creo que es cuando mejor te va. Son ya las 5:30. Vamos con más música. Es de Reik. Es la canción Te Fuiste de Aquí. Así continuamos en este bloque y regresamos ya nada más para despedirnos. Aquí en Amor 95.3, solo música romántica y también en iHeartRadio.

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Bueno, pues ya nos vamos. Las 5:44, aquí en Amor 95.3, solo música romántica. Yo soy Iván Avendaño. Muchas gracias por haber estado conmigo en esta tarde de lunes, hoy 11 de mayo, iniciando semana. Gracias por comunicarte, por participar, por ser parte de este espacio que pues ya estamos cerrando. Mañana martes, aquí estaremos de regreso en punto de las 2 de la tarde. Ojo, aquí te espero porque tengo sorpresas para ti. Mañana. Aquí nos vemos. Bueno, aquí nos escuchamos. Espero que hasta el momento estés disfrutando tu día, que le estés pasando bastante bien. Y pues la invitación a que ni le cambies ni le apagues, porque mi compañera Silvia Sandoval ya anda por aquí y se va a quedar contigo hasta las 10. Para que sigas disfrutando música, para que sigas escuchando pues nuestras promociones y todo lo que estamos compartiendo todos los días aquí en esta sintonía. Yo por lo pronto te invito a que te quedes disfrutando de mucha más música aquí en Amor 95.3, solo música romántica. Y también en la aplicación de iHeartRadio. Mi nombre es Iván Avendaño. En verdad, muchísimas, pero muchísimas gracias. Gracias y muy buenas tardes. Síguela pasando bonito. Y ya sabes que tú y yo, aquí, mañana, nos volveremos a escuchar. Gracias.

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2: ¿Qué tal? Muy buen día. Yo soy Iñaki Manero y esta es información que sirve. En Nuevo León, elementos de la Marina, la Secretaría de Seguridad y Protección Ciudadana y de la Fiscalía General de la República detuvieron a José Antonio N., identificado como líder de una célula afín al cártel del Noreste, relacionada con operaciones con recursos de procedencia ilícita y contrabando de combustible. Entre lo asegurado por las autoridades había 7 tigres. La Secretaría de Seguridad y Protección Ciudadana de la capital potosina prevé incorporar una nueva generación de elementos policiales a partir del próximo 15 de junio como parte de la estrategia de fortalecimiento operativo para ingresar a la Academia Municipal. Cerca de 400 personas han entregado la documentación solicitada. Para pasar de filtro, será necesario aprobar diversos exámenes de control y confianza. El titular de la Secretaría de Seguridad y Protección Ciudadana de San Luis Potosí, Juan Antonio Villa Gutiérrez, informó que en lo que va del 2026 en la central de abasto de la capital potosina han sido detenidas 7 personas vinculadas con la venta de droga y han sido aseguradas más de 400 dosis de droga, principalmente cristal y marihuana. Cole Allen, el hombre acusado de intentar asesinar al presidente de los Estados Unidos, Donald Trump, durante la cena de corresponsales en la Casa Blanca, se declaró no culpable de los 4 cargos federales en su contra ante un tribunal de Washington. Yo soy Iñaki Manero, información que sirve. Que tengas un gran inicio de semana.
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